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0: Estamos enviando saludos con mucho gusto para Nibaldo Cortés, para Felipe, para Andrés, para Jorge Bello. Saluditos también para Anaí Valdés, para Cris Echeverrito. Saludamos también con mucho gusto a Pedro Sasa.
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noche, amigos. Hay buen rock and roll esta noche. Continuamos en busca de la número uno, la canción de rock and roll de todos los tiempos, que tiene ese lugar privilegiado. Ya por varias semanas hemos traído a ustedes las 100 mejores canciones de rock de todos los tiempos. Y continuamos hoy desde la posición número 20. Y esa posición número 20 en la lista en inglés la tiene nada más y nada menos que el grupo musical de los Beatles. Sí, esta canción, que el autor es Lennon y McCartney, ambos compusieron este tema, el productor es George Martin, salió en mayo de 1970 bajo la compañía de discos Apple, y fue inspirada en el soul de la iglesia de Aretha Franklin, donde un nervioso Paul McCartney empezó a escribir Let It Be en 1968. Y durante las convulsas sesiones del álbum blanco, sus primeros versos, When I Find Myself in Times of Trouble, Mother Mary Comes to Me, cuando tengo problemas, Madre María viene a mí, salieron de un sueño en el que su difunta madre, Mary, le ofrecía consuelo y le decía que todo acabaría saliendo bien. Como ustedes saben, los Beatles comenzaron a tener problemas más o menos en el año 68, 69, 70. Aunque no estoy seguro de que Let It Be, Déjalo Ser, fueran sus palabras exactas, recordaba Paul McCartney, pero esa era la esencia de su consejo. Y aunque Lennon, que por entonces ya era el disidente del grupo porque tenía problemas, y todo porque traía a veces a Yoko Ono a los ensayos, quería a integrarla al grupo en el sentido de que siempre estaba con ellos, y a veces eso traía problemas con los demás Beatles, especialmente con Paul McCartney. Pero total que aunque Lennon estaba en contra de grabarla, acabaron haciéndolo, ya que lo convencieron, y la toma definitiva se hizo el 31 de enero de 1969, el día después de su último concierto, en las que por cierto se hizo en el tejado de las oficinas de Apple allá en Londres, que fue el último concierto que hicieron los Beatles. Aquí tenemos este temita, Let It Be, que fue un tremendo éxito a nivel internacional. En el show de Tony Franco te presentamos lo mejor del rock and roll. Como siempre, hoy iniciamos la lista de las 100 mejores canciones desde la posición número 20, Let It Be.

0: 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Don Chema, bienvenido, pásenle a lo barrido. Mi querida Chita, regálanos una sonrisa, mi querida Chita. A eso, alegre, feliz como siempre. Bueno, pues aquí estamos, pásenle a lo barrido, don Chema. Siéntese, agarre una silla y siéntese en el suelo, don Chema. A ver, ¿se acuerda de esa canción? ¿Se acuerda de esa canción, Let It Be?
1: Pues como dices, es una de las mejores canciones de todos los tiempos, pues por eso está en la posición número 20.
0: Oiga, don Chema, hoy tenemos un super programón porque mientras más nos acercamos a la número 1, pues las canciones son mucho mejores. ¿Por qué? Porque compitieron por llegar a la número 1. Bueno, y precisamente nos vamos a la lista en español de las 120 mejores canciones. Bueno, iniciamos con las 100. De las 100 mejores canciones. Y tenemos aquí a un grupo musical que ustedes también conocen muy bien, de su álbum de 1994, Re. Este grupo de los que estoy hablando se formó en Naucalpan de Juárez, Estado de México, en México. Café Tacuba. Sus miembros: Emanuel el Meme del Real en la guitarra, teclados, melódica. En las voces, Enrique Quique Rangel en el bajo y también voces, Ocelo Rangel en la guitarra y voces, Rubén Sisuyantra Albarrán también en guitarra y voces. Y este grupo musical de Café Tacuba está ubicado en la posición número 20 en la lista de las mejores canciones del rock de todos los tiempos con su tema Ingrata. Lo escuchamos.

0: ¡Ingrata! ¡Tú sabes que te amo, ingrata!
1: Oiga, don Chema, pero no le corte. Le faltaba poquito todavía. Viene muy cortón hoy por querer cantar. Viene con muchas ganas de cantar.
0: ¡Ingrata, doña Chole! ¡No me has comprado ni una botella para celebrar el año!
1: Se me hace que usted viene chupiadito, don Chema. Bueno, vamos a continuar, amigos. Ahí teníamos la ingrata con Café Tacuba en la posición número 20. Y vamos a hablar, le viene uno de los grandes del rock and roll, don Chema. Ponga atención, pare oreja, porque en la posición número 19 tenemos al considerado rey del rock and roll. Pero déjenme hablarles un poquito de este tema que está en esta posición. El autor... Son dos chicos blancos, Jerry Leaver y Mike Stoller hicieron esta canción en 1952. Sin embargo, salió con Elvis Presley y pegó súper, súper por todo el mundo. Tuvo un impacto súper, bueno, de esos impactos que sale una canción y al ratito ya todo el mundo la trae escuchando. Bueno, hoy en día en su celular, en su iPad, en aquellos tiempos pues no habían tantas cosas como estas, ¿verdad? Solamente los radios. Y precisamente el productor Steve Sholes estaba muy contento porque esta canción, Hound Dog, se editó como la cara B. O sea, anteriormente en las radios... se entregaban discos A de que tenían el lado A, que era la canción que querían que los locutores tocaran, y el lado B, que era el complemento para poder hacer un disco, ¿verdad? Que tenía que tener dos canciones, un disco de 45 revoluciones. Y generalmente se le ponía más atención al lado A. Sin embargo, esta cara B resultó ser todo un éxito. Este era el tercer sencillo de Elvis para la compañía RCA. También creo yo que fue la canción que le dijo a todo el mundo, les guste o no, el rock and roll está aquí para quedarse, con una impresionante autoridad en la voz de Elvis Presley y la fulminante guitarra principal de Scotty Moore. Presley transformó este tema que estaba anclado en el blues en una declaración de independencia de una generación joven que los mayores consideraban fríos e inflexibles. Y entonces decía Elvis Presley, me da igual lo que digan. Y unos días antes de hacer esta sesión musical, y porque era muy criticado por el lenguaje corporal que en aquellos tiempos de los 50s, cuando Elvis Presley hacía sus movimientos de cadera, las cámaras de televisión lo enfocaban de la cintura para arriba, porque eran considerados movimientos pornográficos. Entonces, recuerden ustedes que había un poquito más de... ¿cómo le diríamos? Había mucha crítica en el sentido de cómo se vestía la gente, lo que se expresaba en las canciones. Entonces no fue fácil para el rock and roll llegar y ser aceptado, sobre todo por la gente mayor y por la cultura de aquel tiempo. Sin embargo, el rock and roll llegó y se quedó para siempre, porque después de tantos años, el rock and roll sigue vigente. Y por eso estamos nosotros aquí también, haciéndoles a ustedes cada semana este programa especial de los grandes años del rock and roll, donde a veces les presentamos lo mejor del rock and roll, a veces les presentamos conciertos, y pueden entrar a nuestra página oficial www.elshowdetonyfranco.com para que ustedes disfruten de nuestros conciertos con La Ley, con Maná, y también con artistas 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Le enviamos un cariñoso saludo a Daniel Mago y también a toda nuestra gente que nos escucha a través de esa emisora y escucha el show de Tony Franco. Así que, damas y caballeros, en la posición número 19, les presentamos al rey del rock and roll, Elvis Presley y Hound Dog.

Ahí teníamos al rey del rock and roll con la posición número 19. Y continuamos ahora. Nos vamos a ver quién ocupa la posición 19. Y es el grupo musical que se formó en la Ciudad de México, Distrito Federal, en 1985. Y nuestro buen amigo Alex Lora en el bajo, en la guitarra, en las voces, Sergio el Cóndor Mancera también en la guitarra ritmo, a la guitarra eléctrica, quien estuvo del 84 al 91, luego apareció en el 2003 nuevamente, Arturo Labastida en el saxofón, Mariano Soto en la batería, Rafael Salgado en la armónica, Pedro Martínez también, quien estuvo en la batería y en las voces del 88 al 96, y muchos otros que han participado en este grupo musical del Tri. Vamos a traerles a ustedes precisamente la posición la lista de español de todos los tiempos, la posición número 19, con este fabuloso grupo de este álbum de que precisamente en ese año que el grupo se formó, salió el álbum Simplemente, y de ese álbum está esta canción que llega a ocupar la posición número 19 en la lista de las mejores canciones de todos los tiempos. Escuchemos Triste Canción de Amor, El Tri de México, en el show de Tony Franco.

El Tri, damas y caballeros, aquí en el show de Tony Franco, en los grandes años del rock and roll. Y continuamos con la lista en inglés y nos vamos con la posición número 18, que pertenece a Chuck Berry, otro de los grandes del rock and roll americano, con esta canción Maybelline. Un temita que fue producido precisamente por Chuck Berry. El productor fue Leonard and Phil Chase y salió en julio de 1955 precisamente para la marca de discos de Phil Chase, la marca Chess. El sonido de la guitarra del rock empezaba aquí en esta mezcla de country, pues, blues urbano y jazz que Chuck Berry convirtió en el lenguaje primario de la música pop y ya aparece perfectamente definida en su primera grabación. La canción es una persecución de 2 minutos contada en el lenguaje de la cultura de coches. Berry había empezado a componer Maybelline, originalmente titulada Ida Red, en el instituto. Según Johnny Johnson, el pianista de Berry fue Leonard Chess, quien insistió en cambiarle el nombre a la canción y ponerle el de una caja de rimel de alguna mujer. Se había dejado olvidada en el estudio de Chicago, donde habían grabado el tema, el 21 de mayo de 1955. Sin embargo, dijo a Chuck Berry que el nombre le sonaba así como algo que sacado de algún viejo anuario escolar, pero total que al final se pusieron de acuerdo y el nombre fue Maybelline. Como ustedes saben, este era una marca, es una marca de rímel de que usan las mujeres, o rímel, y precisamente así le pusieron a esta canción de Chuck Berry. Así que vamos a escuchar en la posición número 18, damas y caballeros, al grande Chuck Berry y Maybelline.

Ahí teníamos la posición número 18 y vamos a ver quién tiene la posición 18 en la lista en español de todos los tiempos. Y bueno, pues nada menos que el grupo Aterciopelados. Esta banda de rock and roll de precisamente de Colombia nos van a presentar este tema. Se lograron Aterciopelados colocarse en la posición número 18. Sus miembros, Andrea Echeverry, Héctor Buitrago, Urián Sarmiento, entre otros que echaron y salieron, grabaron varias canciones, y este grupo desde 1995 ha estado en la escena del rock and roll. Así que vamos a compartir con ustedes el tema número 18. En esta posición la ocupan Aterciopelados y Florecita Rockera. Los escuchamos aquí en el show de Tony Franco.

Aterciopelados de Colombia y la posición número 18 aquí en la lista de las 100 mejores canciones de todos los tiempos que hemos estado realizando en las últimas semanas y ya estamos llegando en busca de la posición número 1. Amigos, pues vamos a continuar con uno de los grandes, también un guitarrista que pues murió joven, pero influyó mucho también en la música del rock and roll. Me estoy refiriendo precisamente a Jimi Hendrix, ubicado en el tema número 17, con esta canción que precisamente salió en los últimos de los 60s, en la década cuando pues existían los Beatles, estaba sonando fuerte también Elvis Presley, y había mucha competencia con británicos y americanos. Pero aquí tenemos, de repente sale un guitarrista que influenció mucho la década de los 60s, pero como decíamos, lamentablemente no duró mucho en escena debido a que su muerte paró una carrera brillante dentro de la música del rock and roll. Vamos a hablar de este cantante y de este temita que precisamente Jimi Hendrix tocaba cada noche en varios clubes de rhythm and blues, como miembro de las bandas de Little Richard y los Isley Brothers. Pero en este tema de Purple Haze, el segundo single o segundo sencillo británico de Hendrix y la primera canción de su disco de debut norteamericano, se definía como un hombre libre y desvelaba un nuevo lenguaje guitarrístico cargado de hambre espiritual y de la poesía que habita en la electricidad, la tecnología en los estudios. Puedes tocar la guitarra o trascenderla, decía Neil Young en una ocasión cuando presentó a Jimi Hendrix en el Rock and Roll de la Fama en 1992. Jimi me lo enseñó, lo escuché, lo sentí y quise hacerlo. Hendrix fue el que escribió esta canción de Purple Haze estando atrás de un escenario de un club londinense en diciembre de 1966, y grabó la base de la canción con su banda, The Experience, así se llamaba el grupo. Dos semanas después, llegó él a realizar ya la pista completa, y el 3 de febrero de 1967 se grabaron los solos de Hendrix en la guitarra, con unas chispeantes armonías de guitarra, y se pasaron por un efecto que aún los aumentaba una octava y luego se reprodujeron al revés, al doble de la velocidad. O sea que también hubieron algunos efectos técnicos en este tema. En menos de 3 minutos, Jimi Hendrix abrió una nueva era de expresión a través de un instrumento que no tiene igual. Considerado uno de los mejores guitarristas, si no el mejor de todos los tiempos, damas y caballeros, les presento a Jimi Hendrix, posición número 17, Purple Haze.

Electrizante, sin duda alguna, la guitarra de Jimi Hendrix. Este temita de 1967. Y nos vamos con el tema que ocupa la posición número 17 dentro de las listas del rock en español. Está este grupo de Santiago de Chile que se formó en 1979, Los Prisioneros, y se extinguió allá por el año 2006. Algunos de sus miembros, Jorge González, el bajista, y en las voces estaba Miguel Tapia, también en la percusión, en la batería, Claudio Narea en la guitarra, que estuvo hasta el 2003. Robert Rodríguez luego entró a reemplazarlo. Álvaro Enríquez también estuvo en la guitarra desde el 2003. Gonzalo Ñáñez, también otro guitarrista que entró en el 2004. Estos son Los Prisioneros de Chile y nos van a presentar la posición número 17 con este tema que se titula We Are South American Rockers. Somos rockeros sudamericanos. Ese es el tema que ocupa el lugar privilegiado número 17 dentro de las 100 mejores canciones de rock de todos los tiempos.

0: Los prisioneros somos rockeros sudamericanos. Aquí en el show de Tony Franco, presentándote los grandes años de rock and roll y las 100 mejores canciones. Continuamos y nos vamos a la posición número 16. Esta posición número 16 la ocupa nuevamente los Beatles, ya que fue un grupo que realmente impactó la historia del rock and roll. Y fíjense ustedes que Lennon y McCartney produjeron este temita. El productor fue George Martin y salió en diciembre de 1963 para los discos Capitol. Precisamente los Beatles no querían venir a Estados Unidos a menos de que tuvieran un hit en la lista como número uno, que fuera un hit número uno para estar seguros de que iban a arrasar en su llegada a Estados Unidos. Y precisamente en 1963 fue cuando le dijeron a su manager Brian Epstein: hey, no vamos a Estados Unidos si no tenemos por lo menos un hit que sea número uno, le dijo Paul McCartney. Entonces él y Lennon se pusieron a escribir entre los dos una canción con una serie de cambios de acorde y estados de ánimo en forma de capricho luminoso, y dentro de esa energía y esa colaboración de los dos que contagió a todo el grupo, salió este tema, el primer tema número uno de los Beatles, I Want to Hold Your Hand, quiero tomar tu mano. Y bueno, y eso vino en acorde con la venida de los Beatles, como decirle al público: hey, queremos estrechar su mano, queremos estar ahí con ustedes. Y los Beatles precisamente aterrizaron en Nueva York como querían, el 7 de febrero de 1964, un año después de que salió esta canción, llegaron a Nueva York en lo más alto de las listas de la radio. Así, presentando el tema ahora de los Beatles, I Want to Hold Your Hand, aquí en el show de Tony Franco, enviando un saludito para nuestros amigos que nos escuchan allá en Sudamérica, en Chile, para Lincoln Antonio y su estimada familia, un saludito también para nuestros amigos en Ecuador, en Colombia, para la hermosa Yadira, un saludito para ti también.
1: Yo quiero mandar un saludito para Rosita.
0: Rosita, ¿cuál Rosita, don Chepa?
1: Rosita Valderrama, la que nos saludó la otra vez de Chile, de Santiago de Chile, un saludito.
0: Ah, sí, muchas gracias, Rosita, por los twitters y los saluditos. También con mucho gusto va para ti esta canción. Y vamos a presentarles entonces a los Beatles en la posición número 16. I Want to Hold Your Hand.
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Los Beatles, un éxito que llega a formar parte de las 100 mejores canciones también en la posición número 16. Y ahora nos vamos a la posición número 16 en la lista de todos los tiempos en español. Y llega un grupo que es de París, Francia, y precisamente del álbum, bueno, una palabra un poquito fuerte, Putas Fever, en 1989 salió este álbum, viene un tema que se llama Mala Vida. Y este temita, créanlo o no, está en la posición número 16. Y precisamente Mano Negra, que fue fundada en Francia, ellos estuvieron como 12 años juntos, desde 1987 hasta 1995. Y el líder era Manu Chao, formado junto con su hermano Antoine y su primo Santiago Casariego. Este grupo también impactó la historia del rock and roll, tal vez no de una manera muy grande aquí en Latinoamérica, pero sí tuvo varias canciones que eran muy tocadas en diferentes emisoras, y esta canción logró colocarse, a pesar de que quizás muchos de ustedes no habían escuchado este nombre, está en la lista como la número 16. Vamos a compartir con ustedes este temita de Mala Vida. El tema se llama Mano Negra, lo escuchamos. Bueno, al revés, ¿verdad? Mano Negra es el grupo, el tema se llama Mala Vida.

El grupo Mano Negra y Mala Vida aquí en el show de Tony Franco como la canción número 16 en la lista de las 100 mejores de todos los tiempos del rock and roll. Vamos a continuar con una canción que ocupa la posición número 15. Se trata del grupo The Clash. Y este grupo tuvo una canción en 1980, en enero de 1980, Mick Jones y Joe Strummer grabaron este tema. Guy Stevens lo produjo para el sello Epic. Y London Calling, así como se llama el tema, es como un aviso de alarma. Durante la Segunda Guerra Mundial fue la llamada de socorro de The Clash, que desde el corazón de la oscuridad ya hacían este aviso de alarma. Cuando grabaron la canción para su tercer disco, The Clash, la banda de punk más política, diríamos, de el Reino Británico, Reino Unido, estaban sin manager y casi ahogados por las deudas. A su alrededor, su país pasaba por una crisis durísima, conflictos raciales, desempleo, abuso de las drogas, y decía uno de los integrantes que les daba la sensación de que estaban en las últimas, según decía precisamente Joe Strummer, y no había nadie para ayudarnos. Strummer y el guitarrista Mike Jones canalizaron su preocupación en una canción que sonaba como si The Clash hubiera entrado en batalla, con las guitarras de Strummer y Jones galopando a un unísono metálico con el bajo de Paul Simonon y la artillería pesada de la batería de Topper Heron. Sobre ese sonido urgente, Strummer aullaba a propósito de desastres reales e imaginarios, y los versos de London is drowning and I live by the river, en español Londres se inunda y vivo al lado del río, se basaba en una canción de folclore popular, y bromeábamos con que si el Támesis llegaba a desbordarse, moriríamos todos, según contaba uno de los integrantes, Jones. Menos Strummer, que quizás no moriría porque él vivía en un edificio alto, lo decía en son de broma. Bueno, aquí tenemos ese temita, London Calling, del grupo The Clash. Vamos a traerles a ustedes el tema que ocupa la posición número 15 dentro de la lista de popularidad que hemos estado trayendo a ustedes en las últimas semanas, empezando desde la posición número 100. 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

London Calling, The Clash, aquí en la lista de las 100 mejores canciones. ¿Y quién ocupa la posición número...? Vamos a ver, nos toca la posición número 15 en la lista en español. Pues es nada menos que un grupo que se formó en Mendoza, Argentina, y que ya muchos, la mayoría de ustedes conocen por sus temas que han impactado el rock en español de Latinoamérica y el mundo. Este grupo formado por Marciano Cantero, Felipe Stati, Sergio Embrioni y Tito Dávila, Enanitos Verdes. Y este tema, precisamente de 1994, en la lista como la número 15. Enanitos Verdes, damas y caballeros, y Lamento Boliviano.

0: Regresamos con más después de un mensaje de nuestros patrocinadores.
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5: 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Continuamos con la canción que ocupa la posición número 14, y estamos hablando de el gran Bob Dylan. El productor de este tema fue John Hammond, y salió en mayo de 1963 para la disquera Columbia. En abril de 1962, en el Greenwich Village de Nueva York, Bob Dylan dio un pequeño discurso antes de tocar una de sus nuevas canciones, y dijo: "Esta no es una canción de protesta, ni nada de eso, porque yo no escribo canción protesta". Dijo a continuación: "Voy a interpretar los versos primero y terceros de una canción titulada Blowing in the Wind". Esta canción fue grabada el 9 de julio de 1962 para su segundo disco, The Freewheeling Blowing. Se convirtió en la primera composición importante de este cantautor, y también, aunque él dijera que no era de protesta, se convirtió en una de las canciones de protesta más pronunciadas en el mundo entero, diga lo que diga el autor de esta canción. Como compositor, supone la ruptura definitiva de Bob Dylan con las convenciones retóricas del folclore del momento, y un certero resumen de los problemas que él veía a su alrededor a través de una sucesión de preguntas poéticas, fieras y certeras, que atacaban en lo que Bob Dylan consideraba el peor mal de la humanidad: la indiferencia. Y decía Bob Dylan: "Los mayores criminales son los que miran a otro lado cuando ven que algo está mal". Esto lo escribió en la nota de presentación de este álbum, The Freewheeling. Dice Bob Dylan: "La compuse en 10 minutos. Añadí la letra a un tema tradicional, es una tradicional canción folclórica, y a veces uno usa lo que otros han dejado ahí, y por supuesto, lo pasas para que sea un mensaje para todo el mundo". Vamos a escuchar entonces, damas y caballeros, en la posición número 14, Blowing in the Wind, uno de los grandes temas de Bob Dylan.

0: Ahorita el tema de Bob Dylan, Blowing in the Wind, posición 14. ¿Y quién ocupa la posición 14 en la lista en español, don Chema? ¿Quién cree usted que es?
1: Pues algún grupo mexicano, mano, porque no hemos escuchado alguno, ¿verdad?
0: No, sí, hemos tenido algunos en la lista, claro que sí, de las 100 mejores. Esta lista que se hizo por varios conocidos de la música de rock, no solamente escritores, sino también miembros de grupos musicales que votaron por las 100 mejores canciones. Y nosotros la estamos compartiendo con ustedes. Bueno, pues precisamente hablando de grupos mexicanos, vamos a traerles a ustedes en la posición 14 a este grupo de rock pop originario de la Ciudad de México, considerado uno de los pilares del resurgimiento del rock mexicano en la década de los 80, de un estilo singular que consiguieron captar la atención de miles de seguidores a lo largo y ancho de México e impactaron también Latinoamérica. Cinco jóvenes que decidieron formar una agrupación con el propósito de divertirse eran Roberto Casas Torres, conocido como Cas, Fernando Díaz Corona, Gabriel Siqueiros Gazú, que también todavía está en el grupo junto con Cas, José Antonio Mafs, Pepe y Miguel Ángel Díaz, también llamado conocido como Miguel Ska, que ahorita el grupo está formado por Gazú, por Cas, por Charlie Quesada y por Jorge Casabe. Ellos estuvieron juntos los primeros integrantes del 87 al 93 y luego nuevamente resurgieron en el año 2000 y todavía están activos. Pues precisamente los amantes de Lola nos regalan la posición número 14 dentro de la lista de las 100 mejores de rock de todos los tiempos. Con este éxito de 1991, damas y caballeros, los amantes de Lola y beber de tu sangre.

0: Escuchábamos a los amantes de Lola, éxito de 1991, ocupando la posición número 14.
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0: Así es, amigos, en el show de Tony Franco, ahora nos vamos a la posición número 13 en la lista de rock de todos los tiempos en inglés. Esta canción nuevamente, Don Chema, Los Beatles.
2: Híjole, pero es que ese grupo, por razón, impactó al mundo. Fíjate que todavía lo sigue tocando y la gente sigue comprando sus canciones, hasta los jóvenes.
0: Así es, mi querido Don Chema. Este grupo, por generaciones, ha impactado la música del rock and roll y sus canciones todavía han pasado de generación en generación. Un grupo que dejó de existir allá por el 70 y tantos, 74 creo, 73. Y ¿sabes qué? Han pasado ya más de 50 años y todavía sus canciones se siguen tocando, se siguen escuchando. Y todavía hay más, ¿eh? Dentro de la lista, ¿eh? Todavía quedan un par de canciones de los Beatles. Precisamente esta canción, que es una canción que ocupa esta balada, yo creo que es la mejor balada de Paul McCartney, ostenta el récord Guinness a la canción más grabada en la historia. O sea que han habido, desde 1972, habían ya como 1186 versiones de artistas de todo tipo, desde Frank Sinatra, Otis Redding, Willie Nelson, que habían grabado esta canción de Yesterday. Ayer. Pero el enfoque original de Paul McCartney, que grabó esta canción el 14 de junio de 1965 en los estudios de Abbey Road, sigue siendo la más hermosa y conmovedora de todas. Un sincero poema de arrepentimiento interpretado con una elegancia que atrapa. Nos atrapa a todos. No participó ningún otro Beatle. No hacía falta, porque los arreglos de George Martin para un cuarteto de cuerda enfatizaban la melancolía de la composición. Y la voz susurrada casi de Paul McCartney reverberaba con nostalgia en los amplios espacios que tendrían que haber ocupado las guitarras eléctricas y la batería. La melodía, aseguraba, se le ocurrió en un sueño. También dice que mi padre se sabía un montón de viejas melodías de jazz y pensé que tal vez simplemente le recordaba el pasado con esas canciones. Y tardaron año y medio en grabarla. Nos daba un poco de vergüenza, confesaba Paul McCartney. Éramos una banda de rock y salir con esa canción como muy pop, como que no. Pero hoy el ex-Beatle la considera una de sus canciones más completas. Damas y caballeros, uno de los grandes éxitos de Paul McCartney con los Beatles. Este tema que salió en 1965. Lo escuchamos aquí en la posición número 13. Para ustedes, Yesterday, los Beatles.
3: Thank you. Thank you very much. We'd like to carry on now with a song from our new album in England, and it'll be out in America shortly. And it's a song featuring just Paul, and it's called Yesterday.

Sin duda alguna, uno de los grandes temas y la canción que rompió el récord Guinness como la más grabada de todos los tiempos. Para ahora existen como 2,500 versiones de este tema, Yesterday, de Paul McCartney. Bueno, amigos, continuamos y ahora nos vamos a la canción número 13, que lo ocupa dentro de las listas en español, una banda de rock argentina considerada como una de las más influyentes e importantes bandas iberoamericanas y una leyenda de la música, quien fue formada en Buenos Aires en el año 82 por Gustavo Cerati, que estuvo en la voz, guitarra, sintetizadores y algunos otros instrumentos, Héctor Z. Bosio en el bajo y también en los coros, Carlos Alberto Fisicha, conocido como Charlie Alberti, en la batería, en las percusiones, y ellos desempeñaron un papel muy importante en el desarrollo y la difusión del rock latino a través de todo el mundo también. Trajeron sus canciones, que fueron bien recibidas, y fueron una gran influencia, sin duda alguna, en el rock internacional. Tenemos este temita, que precisamente de su álbum, Nada Personal, tenemos esta canción, que por cierto queremos dedicársela a muchas de las personas que nos están enviando sus saludos a través del Twitter, que le está gustando el programa. Muchísimas gracias, un saludito para Noel, que nos está sintonizando en Venezuela. Es un saludo también con mucho gusto para Carlos Antonio Pérez, que nos escucha en Guayaquil. Gracias, amigo, por esos mensajes. Estamos muy agradecidos contigo. También, qué bueno, gracias por compartir también el programa. Nos preguntaba cuál es el enlace. Tenemos muchos enlaces al programa. 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Como el nombre de nuestro programa, El Show de TonyFranco.com. Y este temita del año 2007, precisamente lo vamos a compartir con ustedes porque ocupa la posición número 13 en español. Cuando pase el temblor, ustedes van a apreciar este tema de Soda Stereo, este grupo argentino que nos dejó un gran legado de canciones y que sin duda alguna fue una influencia en el rock internacional. Su tema, Cuando pase el temblor, posición número 13. Un tema de 1985 del álbum Nada Personal.

Soda Stereo, cuando pase el temblor. Sigue la lista de las 100 mejores canciones aquí en el show de Tony Franco, los grandes años del rock and roll. Y nos vamos con la posición número 12, que precisamente la tiene uno de los grandes cantantes de soul de Estados Unidos, Sam Cooke. El productor, él fue el que escribió esta canción a continuación, que le vamos a presentar en la posición número 12, que se titula precisamente A Change Is Gonna Come. Un cambio se avecina, es el tema de esta canción. Esta canción salió en diciembre de 1964 bajo el sello RCA. Lamentablemente, Sam Cooke ya no pudo disfrutar de escuchar su canción en la radio, porque fue asesinado el 11 de diciembre de 1964 en un hotel de Los Ángeles. En 1963, Sam Cooke había escuchado la canción que precisamente tocamos hace un par de canciones de Bob Dylan, Blowing in the Wind, y le impresionó el reto implícito dentro de la canción, y se dijo, vaya, un chico blanco ha escrito una canción como esa. Y esa fue la admiración, ¿verdad? Porque existían problemas raciales en los años 60, en esa época eran muy fuertes. La respuesta de Sam Cooke fue la canción A Change Is Gonna Come, Un Cambio Se Avecina, que la grabó el 30 de enero de 1964. Era más personal, tanto por su letra en primera persona como en las experiencias que había vivido antes de la creación de ese tema. El 9 de octubre de 1963, Cooke y su equipo de gira por el sur de Estados Unidos fueron arrestados en Shreveport, Louisiana. ¿Saben ustedes por qué? Por haber intentado registrarse en un hotel de blancos. Solamente por eso. El incidente aparece precisamente en la tercera estrofa de esta canción, que ustedes van a escuchar a continuación. La última referencia es directa a la muerte de su hijo de 18 meses que sufrió el cantante en junio de ese año. El 11 de diciembre de 1964, como les dije, un año después, casi un año después de grabar el tema, Cooke había sido asesinado en un motel de Los Ángeles. Esta canción se editó como un sencillo, ya que era parte de un álbum, y se editó como un sencillo para que pudiera tener alcance y más difusión dentro de las radios. Este fue el adiós definitivo de Sam Cooke y también su último éxito, ya que esta canción, después de su muerte, logró un tremendo éxito. Vamos a compartirla con ustedes en la posición número 12. Aquí tenemos a Sam Cooke y A Change Is Going to Come. Esta es la versión original.

Un importante mensaje, una voz melodiosa que tenía Sam Cooke. Y la canción dice, ha pasado mucho tiempo, pero yo sé que un cambio vendrá. Y de veras que pasaron muchos años después de la guerra civil, cuando Abraham Lincoln abolió la esclavitud. Los afroamericanos tuvieron que pasar muchos sufrimientos, mucha discriminación. Y en los 60s, la lucha por los derechos civiles se incrementó. Y precisamente uno de los grandes, Martin Luther King, sale una película en el próximamente que ustedes podrán disfrutar sobre el mensaje, la vida de Martin Luther King. Y se cree que Sam Cooke fue asesinado por la influencia que tenía a través de su música, a través de su voz, con canciones como esta, pidiendo un cambio dentro de la sociedad. Vamos a continuar. El cambio, por cierto, llegó 5 años después. Hubieron importantes cambios al final de la década de los 60, 5 años después de la muerte de Sam Cooke. Vamos a continuar, amigos, y nos vamos a la posición número 12, precisamente en la lista de las canciones del rock en español. En Avellaneda, Buenos Aires, Argentina, nació Bersuit Vergarabat. El grupo formado en 1987. Gustavo Cordera en las voces, Carlos Martín en la batería, Pepe Céspedes en el bajo, Juan Subirá en los teclados, Charlie Bianco en la guitarra del 87 al 92. Oscar Ruiz entró después, también estuvieron otros miembros como Raúl Pagano en los teclados del 91 al 92, Rubén Sabrinas en las voces también en esos años, Alberto Berenzuela en la guitarra del 92 en adelante, Daniel Suárez, Condors Barbari, y este grupo está colocado en la posición número 12 con su canción titulada precisamente señorita, con mucho gusto. Por aquí nos están enviando un mensaje. Vamos a ver, Tony, si nos puedes enviar saludos para Juan Carlos, que está celebrando su cumpleaños aquí en Buenos Aires. Todavía estamos despiertos celebrándolo y estamos escuchando el programa. Claro que sí, dice aquí de parte de Emma Valenzuela. Con mucho gusto, claro que sí. Juan Carlos, un saludito de cumpleaños para todas las personas que están celebrando su cumpleaños hoy. Muchas felicidades. Muchas felicidades a todos y cada uno de ustedes. Esperamos que lo disfruten. Y bueno, pues gracias por estar escuchándonos durante el cumpleaños. Pues ya en Argentina son, ahorita ya es un poquito como la 1 de la mañana aproximadamente. Un saludito para todos ustedes. Y aquí tenemos este tema de este grupo argentino, precisamente se llama Señor Cobranza. Así que vamos a escuchar ese tema que está en la posición.

Esa es la canción que ocupa la posición número 12, una canción un poquito fuerte, tipo de protesta, pero está incluida dentro de las 100 mejores canciones, precisamente la posición número 12. Este álbum, Libertinaje, salió en 1998 por este artista, Pursuit Brigarabat, así que vamos a presentárselo a ustedes, porque está también dentro de esta lista de canciones, las 100 mejores canciones de rock de todos los tiempos. Vamos a traerles a ustedes ahora un grupo musical, el grupo The Who, que nos viene a interpretar la canción número 11. Dice la leyenda que el guitarrista de los Who, Pete Townshend, compuso My Generation, esta canción que precisamente ocupa ese escalón dentro de las 100 mejores, y su particular corte de manga a todos los adultos que se interpusieran en su camino. El día que cumplió 20 años, precisamente fue cuando compuso este tema, un 19 de mayo de 1965. Y es un viaje de tren desde Londres hasta Southampton para grabar un programa de televisión. Mientras llegaban, ahí fue donde compuso esta canción, My Generation, que hablaba de encontrar tu lugar en la sociedad. Vamos a compartirla con ustedes. Los Who precisamente se pasaron 2 meses arreglando y regrabando el tema hasta que dieron con la versión que realmente buscaban. Y esto fue el 13 de octubre de 1965. 4 décadas más tarde, Pete Townshend y el cantante Roger Daltrey son los únicos componentes de los Who que siguen vivos. Volvieron nuevamente a interpretar estos temas y vamos a ustedes a traerles la posición número 11 dentro de la lista en inglés de las 100 mejores canciones de todos los tiempos. The Who y My Generation, aquí en el show de Tony Franco. Los escuchamos.

0: Yahoo, My Generation, el hit número 11 en la lista de las 100 mejores de todos los tiempos. Amigos, vamos a continuar con el tema número 11 dentro de las listas en español y corresponde al grupo musical Los Rodríguez de su álbum Sin Documentos. Precisamente tenemos ese tema también titulado de la misma manera con el grupo Los Rodríguez Sin Documentos. Bueno, para aquellos que no conocen a Los Rodríguez, es un grupo musical que se formó en septiembre 28 de 1990 allá en Madrid, España, y se desintegró 6 años después. Andrés Calamaro en el piano, en las voces, en los teclados, Ariel Roth también en voces y guitarra, Julián Infante, guitarra y también segunda voz, Germán Vilella en la batería y Daniel Zamora en el bajo. Vamos a presentarles a ustedes la posición número 11 dentro de la lista de las 100 mejores en español.
1: Ahí vamos.

Ahí teníamos lo mejor del rock and roll, sí señor, ocupando la posición número 11, los Rodríguez sin documentos. Amigos, faltan 10 de las mejores canciones en inglés y 10 de las mejores canciones en español. Pero estábamos viendo el tiempo y no va a alcanzar llegar a concluir todos los temas y llegar a la número 1, por lo que lo vamos a dejar para el siguiente programa, donde les vamos a presentar las 10 mejores canciones de todos los tiempos en inglés y las 10 mejores canciones de todos los tiempos en español. Y sí, ahora sí, para el próximo programa llegaremos a la canción número 1, que sé que muchos de ustedes quieren saber, bueno, ¿cuál es la canción considerada como la número 1 del rock and roll de todos los tiempos? Mientras tanto, vamos a continuar con lo mejor de los grandes años del rock and roll aquí en el show de Tony Franco, trayéndote, nos vamos a remontar a la época de los 50s y 60s y también de actualidad. Vamos a presentarles a ustedes mixes de rock and roll con lo mejor de muchos grupos de rock que han impactado también la escena de este género musical

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1: Oye, Rubino, andan diciendo que tu primera voz fue una gallina.
2: No, hermano, es que
1: Pero, ¿qué es?
2: Es que tu mamá los pollitos.

0: ¡Córrale a la cantina, don Chema, que están dando frijoles y tequila!
1: Yo estaba yendo a Pat Boone, ¿verdad? Que, me recordó qué buenos tiempos aquellos, mano.
0: Speedy González, Pat Boone, aquí en el show de Tony Franco. Amigos, les hemos traído a ustedes tequila y frijoles. Digo, perdón, las 20 canciones, bueno, dentro de la lista de las 20 mejores, hemos estado cada semana trayéndoles a ustedes las 100 mejores canciones de rock and roll. Hoy les trajimos en este programa de la posición número 20 a la posición número 10. Pero no nos va a dar tiempo para llegar a la número 1. Entonces vamos a dejar las últimas 10 canciones para nuestro programa. Y entonces descubriremos la posición número 1 que ustedes han estado esperando. Mientras tanto, mientras llegamos al final de nuestro programa, vamos a traerles a ustedes las mejores canciones del rock and roll de todos los tiempos, aunque no estén en la lista, pero son canciones que ustedes disfrutan escuchar, tanto de ayer como hoy. Y tenemos precisamente a los Americans y este temita Probemos Otra Vez, que vamos a comenzar a enviar saludos para las personas que se han estado reportando al Facebook, a Twitter. Un saludito con mucho gusto para Marilú Rodríguez en la ciudad de Los Ángeles. Dice que está disfrutando mucho del show junto con su esposo. También un saludito con mucho gusto para Carlitos Rentería en la ciudad de Ventura, California. Saludamos a José Luis en la ciudad de Long Beach, California. También un saludito para Perla y para su esposo José Montoya, que nos están escuchando en la ciudad de San Diego, California. Pues un placer, amigos, estar acompañándolos. Muchísimas gracias por sus saludos. También un saludito para Jenny Núñez. Saludamos también con mucho gusto a Fele Chandy. Saludos para Marta Urquidi, aquí en la ciudad de Los Ángeles. Para José Luis Martínez, Genaro Fernández, y a los amigos también que nos escuchan a través de las redes sociales y a través del show de Tony Franco. Muchas gracias a todos y cada uno de ustedes por su preferencia. Aquí tenemos a los Americans y Probemos Otra Vez.

es Carlos Santana. No podía faltar en nuestro programa de los grandes años del rock and roll, uno de los mejores guitarristas y que de gran influencia en este género.

0: Regresamos con más después de un mensaje de nuestros patrocinadores.
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Ahora les voy a presentar a ustedes uno de mis temas favoritos con Keith Colley, que precisamente visitando ayer a mi buen amigo Carlos Sevilla, estábamos buscando los grandes hits de los 50, 60, 70 del rock and roll y encontramos esta canción que tenía años de no escuchar y que trae muy buenos recuerdos. Vamos a escucharla con Keith Colley, que precisamente nació en Spokane, Washington, y grabó la versión de los Dions, un hit de por allá de 1959. Y ese temita, Enamorado, se escuchó mucho en Latinoamérica en la voz de este cantante americano. Lo compartimos con ustedes aquí en los grandes años del rock and roll.

Amigos, ha sido un placer presentarles a ustedes un programa más aquí en el show de Tony Franco de los grandes años del rock and roll. Y esperamos nuevamente volvernos a encontrar en nuestro próximo programa.

Estamos enviando saludos a nuestros amigos del Club de Fans, el show de Tony Franco. Gracias por acompañarnos. Saludamos a Jesús, a Darío, para Silvia, para Irma, para Carlitos y también para Josefina en la ciudad de Los Ángeles.

0: después de un mensaje de nuestros patrocinadores.
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¿Por qué será tan cruel el amor? Ricardo Arjona, otro de los grandes éxitos en nuestro programa de fin de semana, aquí en Radio Sensación Digital y en el show de Tony Franco. Queremos desearte lo mejor y, por supuesto, la mejor música, la mejor variedad musical, sin comerciales. Gracias a nuestros patrocinadores. Amigos, quiero enviar saludos con mucho gusto para Cecilia Bañuelos, también un saludito con mucho gusto para Ricardo López, un saludito también para David Aceves, para Sandro Ahumada, saludamos con mucho gusto en Spreaker a nuestros seguidores, a Roberto Salmerón, a Javier Vivas, a Nam Nam June, thank you for following us. And Spreaker, para Ricardo, para Uber Orlando. Saluditos también con mucho gusto para Estuardo Chillal, para los amigos de la Universidad de los Andes. Saludos para Polo Garza, para Cracks a Gamer. Thank you for listening, para las Reinas Pepiadas. Un saludito para ustedes, para John Kent. Thank you for following our show in Spreaker, para Alejandra Argüelles Rendón y para Sandy Sosa. Sigan disfrutando de música. Y más música aquí en Desfile de Éxitos. And we're going to go back to the 70s. And we have the group America and I Need You. One of the...

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Amigos, continuamos con los saludos aquí en nuestra emisora, en nuestro show, en nuestro programa. Gracias a ustedes por estar en sintonía de la mejor variedad musical con el show de Tony Franco. Saluditos para Erika Sánchez. Saludamos también con mucho gusto a nuestros amigos del Centro Nacia, para Karen Mendoza Pérez, para José Castillo Cruz, para José Carlos Herrera Esparza. Saludamos a los amigos de Mazatlán, a Iván Urias, y esperamos verles pronto. También saluditos con mucho gusto para Fernanda González. Un saludito con mucho gusto para toda la familia González del Toro allá en Mazatlán, y también saludamos a mi buen amigo Fernando y a su hijo, a Luisito, a quien extrañamos, y también a su estimada esposa. Saludamos con mucho gusto a los amigos aquí en Los Ángeles, para Helen y para todo el personal de La Fresita. Saludamos también a Crystal Show, Raya Valderas, para mi amigo Pablo y para John también. Un saludito para los amigos de Topic Records. Saludamos a José, el Pepe el Toro. Un saludito a mi buen amigo también por allá, Felipe Cortés, a los amigos del Mercadito del Este de Los Ángeles. Un saludito a Andrea Pacheco, para Brian Calderón, y saludamos a Mónica Fraustro, al igual que a todos los amigos del Club de Fans del show de Tony Franco. Usted puede unirse a este club en Facebook. 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Vamos a continuar con la música que tú quieres escuchar aquí en el show de Tony Franco. Agradeciéndoles a todos ustedes, amigos, sus saludos y también sus mensajes que me envían a través de Facebook, a través de Twitter. Qué lindo es comunicarnos con tanta gente aquí en Los Ángeles, en Norwalk, en Pico Rivera, en Bellflower, en Southgate, en Huntington Park, pero también alrededor del mundo, gracias a la nueva tecnología. Y en la era digital, el show de Tony Franco marcando la pauta a seguir. Esta canción me la pide con mucho gusto mi buen amigo Juan Carlos, allá en la ciudad de Guadalajara, Jalisco. Dice: Tony, por favor, inclúyeme a Ariel Camacho, quiero escuchar esa canción ahorita que estoy pensando en ella. Pues con mucho gusto. Hay chicas, ¿verdad?, que se meten muy adentro de nuestro pensamiento, de nuestro corazón, y siempre las recordamos por algo: su rostro, su manera de ser, su manera de caminar, sus lindos ojos verdes, tantas cosas que se quedan para siempre en la memoria del corazón. Aquí tienes tu canción, disfrútala, amigo.

Vamos a continuar complaciendo a los buenos amigos que se reportan a través de las redes sociales. Tengo una personita muy especial que me pide una canción y le vamos a complacer con mucho gusto. Para Ingrid, a Marisol, va tu tema. Esperamos que tengas un estupendo fin de semana y que disfrutes junto a tus seres queridos la vida, porque la vida hay que vivirla intensamente. ¿Saben ustedes, amigos, que las cosas que yo recuerdo más, los amigos o quizás alguna pareja que haya tenido, alguien especial que haya compartido mi vida en algún tiempo, las cosas que más recordamos no son las que duran más, sino que aquellas que vivimos con más intensidad? Yo siempre les digo a ustedes, mis amigos radioescuchas, que la vida hay que vivirla intensamente. Y no importa lo que nos pase, cada día la vida nos da retos, nos brinda oportunidades para disfrutar la vida y a veces para enfrentarnos a los problemas que nunca faltan, ¿verdad? Pero precisamente allí está la diferencia entre aquellas personas que, a pesar del dolor, a pesar de los problemas, emanan buenas vibras, son positivos, son felices, aunque hay una tristeza dentro. Pero esconden su tristeza cuando llega algún amigo, cuando encuentran a alguien. ¿Por qué? Porque nadie quiere estar junto a una persona negativa, ¿verdad? Muchas veces las personas negativas o las personas que todo el tiempo se están quejando nos llegan a veces a contagiar. Solamente les digo hoy que, a pesar de los problemas que enfrentamos todos los días, la vida es maravillosa, la vida es hermosa, y yo prefiero estar vivo y con problemas que estar muerto sin ellos. Y Dios nos da la oportunidad. Cada día que amanece, tenemos algo que nunca vamos a recuperar, y es el tiempo. Así que los invito para vivir la vida, disfrutarla intensamente cada día.

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0: es que el amor sin duda alguna debe de nacer así libre, sin ataduras, ¿verdad? Espontáneo. Esos amores que cuando llegan a tu vida, esos amores especiales, se quedan para siempre. Y cuando se van, cuando solo la muerte quizás puede separar una pareja que se ama tanto, pues estos recuerdos perduran, quedan para siempre. Bueno, pues escuchábamos a Camilo VI y ese bonito tema, Has Nacido Libre. Ya Camilo VI se ha unido a Juan Gabriel, a Rocío Dúrcal, a Joan Sebastián, a tantos otros queridos artistas, Miguel Gallardo, para seguramente reunirse y cantar allá en el cielo, donde todos algún día, al final, cuando el tren pare en nuestra estación, ¿verdad? Cuando nos toque bajarnos del tren de la vida, otros van a estar subiendo. Pero siempre es bueno preguntarnos, ¿cuál es el legado que dejamos a la humanidad? ¿Cómo te van a recordar tus amigos, tu familia? ¿Como alguien que van a extrañar porque siempre era una persona positiva, siempre con una sonrisa en los labios, a pesar de que estuviera pasando por un gran dolor, siempre estaba dando ánimo a otras personas, siempre estaba viendo hacia adelante, guiando a sus hijos, a su familia, siendo el centro de positivismo para los amigos, en las reuniones, cantando, alegrando con un chiste, esbozando una sonrisa, dando abrazos? Qué bueno, ¿verdad, amigos? Estas personas las extrañamos mucho cuando se van. Vamos a continuar porque llega Gente de Zona.
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0: Llega Laura Pausini con esta canción.
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0: Escrita por ella, Nadia Dicho.
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1: De lo que está aconteciendo en The League's Cup, este torneo que terminará el 6 de septiembre y se inició esta semana entre los 18 equipos de la Liga Mexicana contra 18 equipos de la MLS. Ahorita están en la primera fase, donde cada equipo juega contra 3 equipos rivales de la otra liga y los mejores pasarán a cuartos de final. Los mejores 4 equipos de cada liga van directo a los cuartos de final, no tienen que jugar esta primera fase. En los resultados de hoy, Tigres empató con Minnesota a 0 goles, pero ganó en tiros penales 4-2. También Juárez sacó la casta por México al ganar 3-1 sobre Vancouver. Los otros equipos, Atlas, Pachuca y Pumas, cayeron ante rivales de la MLS y todos estos equipos han perdido sus 2 partidos primeros, así que nomás les queda uno y no tienen casi posibilidades de avanzar a la siguiente ronda. Hasta el momento, los equipos de la MLS han llevado la mejor parte sobre los equipos mexicanos. Mañana sábado, más partidos. Traeremos a ustedes los resultados de lo que ocurra el día de mañana dentro de esta liga. 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Mañana Miami contra Monterrey. También el equipo de Guadalajara estará enfrentándose a Dallas y el equipo de Real Salt Lake estará enfrentándose al equipo Atlante, mientras que Toluca, en un interesante duelo, se estará enfrentando al equipo de Los Ángeles, LAFC. Y la jornada continúa el domingo. 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Sigan disfrutando de nuestra programación musical.

0: queremos saludar los últimos saludos ya, que nos va a alcanzar el tiempo. Con mucho gusto a los amigos de Facebook y también a todos los amigos que se siguen reportando a través de las redes sociales. Quiero enviar saludos para mi gente allá en Zacatecas, para la familia Martínez, de mi buen amigo Oscarín. Saludamos también con mucho gusto a la hermosa Olga Lucía Saavedra. Saludos para Kenia González. Saludamos a Jacob, para Giselle Álvarez. Saluditos con mucho gusto para Oscar Martínez, para Annette Muñiz, para Diana Martínez. También saludamos a Antonio Hidalgo, para Mary Ceballos, para María Aarón, para Juan Camilo Salazar Restrepo, para Charlie Mendoza, para Scarecrow Child, un saludito para ti, thank you for following our show, para Charlie Mendoza, Loriani Marcelino, gracias, para ti, tu mascota, un saludito, para Graciela Miranda, para Paola Rodríguez, para Diego Morales, muchas gracias amigos por seguir nuestro show a través de la plataforma de Spreaker, y también quiero saludar con mucho gusto a Octavio Villa, también para su hermano Vicente, saluditos para mi buen amigo Jorge González del Toro, para Raúl Hortal, un saludito para este gran señorón del micrófono, para Marcos Quintero, gran promotor, para Mari Velázquez, nuestra querida, estimada amiga, nuestra voz oficial del show de Tony Franco, un saludito para ti.
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0: Una de las grandes voces en inglés, sin duda alguna, es la de Whitney Houston. La recordamos con este tema, Greatest Love.

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1: Estamos enviando saludos allá hasta San Felipe, ese bello puerto del Mar de Cortés, para la familia Romero, grandes amigos, para Linda, para Adrián, para Ponce y para Pablo. También estamos enviando saludos también para Ana y para Memo, para su hija Vanessa y su familia. También saludos con mucho gusto para Leonardo y para Fabi. Y saludamos a los amigos también de Ocotlán, Jalisco. Para Juan Manuel, también saludamos con mucho gusto a mi amigo César Casillas Flores y para Martín Vázquez.
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Seguimos disfrutando de la música aquí en el show de Tony Franco, los grandes éxitos de todos los tiempos. Queremos saludar con mucho gusto a nuestros amigos de Facebook, para Vilma Bejar, un saludito para todos los amigos del Club LBE Tropicalísimo. También saludamos a Juan Hernández, a Tirso Gutiérrez, gracias mi buen amigo, por los mensajes y también por los saludos, un gran músico, un gran compañero de muchos años. Un saludito para él y toda su familia. Un saludito para Sir Leibard. Thank you for following us. Un saludito también con mucho gusto para Jane, para Alto, Roque, para Jorge González del Toro y toda su familia, para Lupe y para también sus nietos y sus hijos. Un saludito para la familia González del Toro allá en Mazatlán. Un saludito también para Luisito, sobrino. Te mando un cariñoso abrazo. Gracias por el saludo que me enviaste. También un saludito para Adriana. Un saludito también para Margarita, para doña Josefina, para el Papo, para mi buen amigo Iván Urías, también allá en Mazatlán, para Fernando González también y su distinguida esposa. Un saludito también con mucho gusto para todos los amigos que conocimos allá en Mazatlán. Quiero enviarles un saludo muy cordial también a todos los amigos que están celebrando su cumpleaños el día de hoy, para Margarita Pelayo, que cumple años. También un saludito para los ticos allá en San Diego, el Club de Ticos en San Diego. Un saludito para todos ellos. Saluditos también con mucho gusto para Fidel Rodríguez Vizcaya, un amigo aquí también que saludamos a través de Facebook, para Jerry Ochoa y Alex Aguirre. Un saludito también para Obdulia Arriola y para todos los amigos también que nos siguen a través de Twitter. Un saludo para la familia Murillo en El Salvador. Continuamos con la música que tú quieres escuchar y vamos a complacer con mucho gusto a doña Margarita Pelayo con el siguiente tema. Sigan disfrutando ustedes del show de Tony Franco, por supuesto, aquí. 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

quiero dedicar esta canción a los agricultores, a estos hombres, grandiosos hombres y mujeres que trabajan la tierra con sus manos y que gracias a ellas hoy tenemos alimento en nuestras mesas, en nuestros hogares. Muchísimas gracias por su trabajo. Para ustedes dedico esta canción de mi propia cosecha, de mi propia autoría, Hacerme Despertar.

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0: amigos, el secreto. Sean felices con lo que tienen y siempre luchen hasta el final por sus sueños. Pasen ustedes muy buenas tardes, buenas noches, buenas madrugadas, donde quiera que usted esté sintonizándonos.
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Yo era muy feliz.

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0: Y ahora sí, todos a tiempo. Aquí está Don Chema, Chita. Una sonrisa regálala a nuestro público. Eso, mi querida Chita. Pela los dientes, enseña los frijoles. Digo, las cáscaras de banano. Don Chema, bienvenido.
1: Híjole, estamos contentos de acompañarlos de la toda banda. Mariachi, acordeón y un buen tequila.
0: El tequila para después del programa, Don Chema. No se me adelante, no se me adelante. Estamos con lo mejor de la música regional mexicana. E iniciamos porque tenemos mucha música para ustedes. Claro que sí, como esta de Espinoza Paz, Perdí la pose. Nos la pidieron de antier. Bueno, pero es que vimos a unos amigos,
2: ay, amor,
0: en un lugar y nos dijeron: Tony, el próximo programa quiero que por favor nos dediques esta canción. Así que para Jorge, para Arturo, para mi querido amigo Samuel y para Joel Reynosa.
3: Toco una tanda de canciones para ti.

0: Bueno, pues después de 4 días complací a los amigos.
1: No, don Chema, me los encontré el sábado que y entonces me pidieron, y entonces le apunté un papelito para que no se me olvidara el sábado para hoy. Pero pasamos un fabuloso fin de semana con tantos eventos y como siempre, el show de Tony Franco y el Noticoto siempre presentes con nuestra comunidad a festivales de salsa, de rock. Bueno, ¿dónde no estamos, verdad?
0: Estamos hasta en la sopa y los pueden encontrar, Blanchita. Con un recibo de bananos.
1: 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Y continuamos, amigos, con los saludos. También tenemos por acá una canción de los Tigres del Norte.
0: Que también te pidieron hace 4 días o una semana.
1: No. Esta me la acaba de tuitear ahorita mi amigo Alfonso. Y con mucho gusto, Alfonso Vega, un saludito para ti, amigo. Ya tenemos tiempo de no vernos. Te envío un cariñoso saludo y con mucho gusto, pues, vamos a poner la canción de los Tigres del Norte, Camelia la Tejana.
2: Quiero enviar un saludo también con mucho gusto para Roger Guerra y para su apreciable familia allá hasta el estado de Texas. Y también un saludito para todos los que laboran en Fubo TV. Saludamos también a nuestro amigo Robert. Saludos con mucho gusto para Juan Manuel, también para Martín Vázquez Rodríguez, para César Casillas Flores, para Mictlán Arias y para muchos de los compañeros que laboran allá en diferentes emisoras de radio y canales de televisión de Ocotlán, Jalisco. Saludamos también con mucho gusto a todos los amigos que nos sintonizan en Mazatlán, Sinaloa, allá en Costa Rica. Vamos pronto para Medellín, Colombia, donde también estaremos haciendo programas de radio. Así que en cualquier momento el show de Tony Franco puede visitar tu ciudad. Así que sigue atento a nuestra programación.
1: ¿Se acuerda de los 70?

0: Pobre Camelia, se la llevaron, ¿verdad? Ya no se supo nada. Yo sí sé dónde está. Está pisteando con mi compadre Ramón.
1: Allá en algún bar de Tijuana, ¿verdad?
2: Continuamos con esta canción con mucho gusto para Isabel Mendoza en la ciudad de San Diego. Estos celos.
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2: Se la dedica a su novio. Muy celoso, dice.

0: Oye, ¿cómo? La muchacha de San Diego, dile que si su novio es muy celoso, pues yo le hago el paro, ¿verdad, chita?
1: O sea, que usted iría a San Diego, la llevaría a pasear sin celos.
0: No, ya, si quiere que le haga el paro, que venga por mí aquí a Los Ángeles, yo le tengo caro, mano.
2: Hasta eso, tiene que venir por usted también. Claro, exacto.
1: Limonérico, garrote. ¡Vámonos, recio! Con la toda banda mariachi y acordeón. Y esa canción que está pegando fuerte, fuerte, fuerte. Y por aquí tenemos un saludito, dice, con mucho gusto para mi novia. Con un Tony, por favor, envíale un saludo, dice el tuit de mi amigo Salvador, y con mucho gusto. Pero pones el nombre de la novia, Salvador. Para la novia, Salvador. Ha de tener muchas el condenado. Para la novia, Salvador, esta canción. La mera mera.
0: La catedral.
1: Te metiste adentro. Ariel Camacho.

0: 8 aquí en el show de Tony Franco en Radio Sensación, a toda banda, mariachi y acordeón. ¿Sabe qué? Me acordé de una novia que se metía hasta adentro, don Chema.
1: Sí, ¿cómo así? Pero era la llanera solitaria. ¿Cómo llanera solitaria?
0: No, don Chema. Fíjese que era medio sorda, porque una vez llegó a la, llegaba a la casa y siempre llegaba, qué casualidad, ¿no? Que llegaba a la hora que me estaba yo bañando. Y le gritaba yo, es cuando dejaba la puerta abierta, le gritaba del baño: ¡entra! ¡La puerta está abierta! ¡Entra! ¡Me esperas en la sala! Y no, hombre, se iba hasta el cuarto derechito. Y bueno, don Chema, cuando no va a ser una cosa, no va a ser. Así lo dice y nos interpreta el gran Pepe Aguilar.
1: Y vaya que si está gran, gran tototote, Manuel tototote. Para saludarlo hay que ver al cielo, ¿verdad?
0: Sí, está re alto, Pepe.

0: dale de beber.
1: Sí, porque si no le das de beber, ¿verdad? Pues se va a morir el pajarito, ¿verdad, Manu? Se va a morir.
0: Ay, mi querido Chemaco, ¿qué ocurrencia en las suyas? Aquí tenemos a Dan Garza y su éxito, tu ambición. No sea ambicioso. Confórmese con tres, ¿para qué quiere 10 novias?
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0: indeleble. Ahí teníamos el éxito de la banda Los Sebastianes.
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2: Amigos, estamos muy contentos porque estamos celebrando nuestro 10º aniversario este año. En febrero 14 fue la mera fecha en que nosotros iniciamos allá en el 2013 la estación de radio, e iniciamos precisamente desde nuestra página de nuestra revista El Noticoto, que iniciáramos también un 14 de febrero, pero del 2010. Y transmitíamos y seguimos transmitiendo. Usted también, cuando entre a nuestra revista El Noticoto, noticias deportivas y cotorreo del espectáculo, ahí encontrará todo sobre el mundo de los deportes, el fútbol, el béisbol, el básquetbol, el boxeo, y también del mundo del espectáculo. También hay una página donde usted puede escuchar Radio Sensación Digital. Así que le invitamos para que también sea parte de nuestro Club de Fans, el show de Tony Franco en Facebook. Club de Fans, el show de Tony Franco. Usted hace la petición y con mucho gusto yo le voy a aceptar para que participe con nosotros también y sepa de nuestros conciertos y nuestros eventos. Quiero enviar saludos para nuestro amigo Martín Vázquez Rodríguez, excelente cantante y también conductor de televisión allá en el canal B8, junto con nuestro amigo César Casillas Flores, el director de este canal. Les envío un cariñoso saludo a ellos. También quiero enviar un saludo muy especial para mi amiga Lulu, allá, ya estará pronto en Mazatlán nuevamente. Ha estado viajando, conociendo partes de Europa, así que para ella y también para su esposo José Luis Nieto le envío un cariñoso saludo. José Luis es precisamente de la capital de México, pero reside ya mucho tiempo, ya tiene allá en el bello Mazatlán. Ahí tuvimos la oportunidad de conocerlos, un par de personas maravillosas, grandes seres humanos. Les envío un cariñoso saludo a ellos, como también le enviamos un cariñoso saludo a mi amiga Tracy de Seré Torres. Un saludito para ella. 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Y le enviamos un cariñoso saludo para ella. Y muchísimas gracias, Tracy, que siempre nos tratas con mucha amabilidad y también nos brindas los mejores lugares para estar allá en el bello Mazatlán. Y como siempre, estaremos cada febrero nosotros trayéndoles a ustedes, como es costumbre, los grandes eventos del Carnaval de Mazatlán, que ustedes, si se lo perdieron, tenemos ahí los conciertos en nuestra página, elshowdetonyfranco.com o radiosensaciondigital.com o elnoticoto.com. Ahí tenemos los conciertos de Banda MS, de Adán Muñoz, de Gloria Gaynor, de Jesse Enjoy, que les trajimos a ustedes desde Mazatlán en vivo. Y quiero agradecer también a mi gran amigo Javier Solís, muchísimas gracias, porque él siempre hace posible que tengamos nuestras credenciales para traerles a ustedes estos eventos. Y envío un saludo también para Iván Urías. Por cierto que Iván Urías nos ayuda siempre allá con la fotografía y también algunos reportes desde Mazatlán. Así que te envío un cariñoso saludo. Y por cierto, experto en hacer ceviche. Todos los fines de semana, allá en la colonia Urías, allá en Mazatlán, siempre hay unos ricos ceviches que prepara Iván Urías. Así que te enviamos un cariñoso saludo, amigo. Estamos enviando saludos para toda nuestra gente allá en Mazatlán. Y esperamos muy pronto regresar. Para Daniel García también. Y a todo el personal de ese Todo Mariscos. Ese gran restaurante también allá en Mazatlán. Un saludo para todo el personal y también para ti, Daniel, y gracias, gracias por el tesoro de tu amistad. Amigos, continuamos aquí en el show de Tony Franco. Sigan disfrutando con nosotros de nuestra programación y también de este programa. A toda banda, mariachi y acordeón.
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y llega don Ramón Ayala, el rey del acordeón. Sí, señor, qué casualidad que nos encontramos tú y yo allí en Mola de nuevo después de un año y nos cruzamos las miradas. Yo te miraba fijamente y tú mirabas para ambos lados, hasta que me di cuenta pensando que me engañabas, pero no, eras miope.

Qué casualidad que usted y yo nos encontramos. Y llega Deira Barrera con su impresionante voz, Sufriendo a Solas. Para todos aquellos adoloridos, recuerden el Club de los Corazones Rotos, aquí en el show de Tony Franco, cada jueves.

0: Porque si hay voz, hay voz, señores. Con Deira Barrera, qué bonito canta esta mujer. Amigos, estamos aquí en A Toda Banda, mariachi y acordeón,
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0: 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Continuamos aquí en el show de Tony Franco con más música a través de Radio Sensación, trayéndote los mejores éxitos musicales de todas las décadas. Y éxito de actualidad, la original banda de Limón, y un éxito muy sonado en estas últimas semanas. Sal de mi vida, por favor. Ya me cansé.
1: Ya me cansé, pero no te lleves el colchón.
0: El colchón déjalo, por favor. No, la pasta de dientes los llama, por favor, porque hasta aquí me llega el grupo.

0: por favor, sal de mi vida. A veces lo decimos de los dientes para afuera, ¿verdad? Pero realmente no queremos que se vaya.
1: Ya, pues que si se va, ¿quién va a pagar la renta?
0: Sí, ¿verdad? Que no va a pagar, viejo mantenido. Queremos enviar saludos, si me lo permite, don Chema, si no me interrumpe, no me cambie de tema, don Chema, no me cambie de tema, por favor. Un saludito para mi buen amigo Salvador Cortés y felicidades a Salvador, porque empieza un nuevo proyecto. ¡Felicidades, estimado amigo! También estamos enviando un saludito para Alfonso Silva. Nuestro buen amigo también, saludos con mucho gusto para Joaquín García en la ciudad de San Diego, para Francisco Rodríguez, un saludito también para mi buen amigo Francisco, que tuvimos el placer de conocer a este talentoso caballero, también colega de radio, además fotógrafo, creador de páginas de internet, toda la creatividad en Francisco Rodríguez. Un saludito para mi amiga Cani de Alba de México. Saludamos también a nuestro amigo Henry Vera. Vamos a continuar aquí en el show de Tony Franco.
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Rosenda Bernal.

Querer y perder con Rosenda Bernal, uno de los grandes éxitos por allá en los 70s. Rosenda Bernal nos dejó un gran legado de música. Me tocó presentarla varias veces en diferentes escenarios.

Saludito para José Luis, que nos pide esta canción con el grupo Pesado Dile, y con mucho gusto le vamos a complacer. También saludamos a Mónica Salas, para Belén González, para nuestros amigos allá en el DF, a los amigos en Guadalajara también, para Salomón y también para Consuelo Venegas. Un saludito para ustedes. Muchísimas gracias. El grupo Pesado.

0: Dile, por favor, que me quede sin tomates y lechuga, sin bananos, Pachita.
1: Que regrese. Ni modo, Chema, le tocó perder. Le tocó perder los recoditos. Esta fabulosa banda, también creadora de tantos éxitos, llega al escenario musical de A Toda Banda, mariachi y acordeón. ¡Feliz semana para todos! Aquí en Radio Sensación estamos contigo. Gracias por tu sintonía.

0: Y bueno, cuando les toca, les toca. Así es, don Chema.
1: Nomás le queda decir, como dice Julián Álvarez, el amor, ella era el amor de mi vida. Por eso, si tienes a alguien que vale la pena, cuídala, cuídala, como una florecita hermosa, mímala. Dale todo el amor del mundo, para que después no andes llorando ni padeciendo.
0: Padeciendo del hígado de tanta borrachera, la mano, para olvidarla.

0: Y muchas veces tienes que dejar ir a las personas, ¿verdad? Cuando tú ves que no las puedes hacer feliz. No hay que ser egoístas, hay que dejarlas ir y que busquen su propia felicidad. Con alguien que trabaje, ¿verdad, Chema?
1: No se oye.
0: Con alguien que sea responsable, ¿verdad, Chema?
1: No se oye, súbele.

0: Así como Don Chema sentía que se ahogaba en los vasos de tequila, pues que los demás, ¿verdad? Chema, a mí también de que a usted le gusta estar nostálgico para emborracharse, ¿verdad, chita?
1: Yo soy bohemio, bueno.
0: Oiga, Chema, pues entonces tiene unos tequilitas, unos cuantos tequilitas, Don Chema.
1: Ahorita me los puedo echar, bueno, sí, ahorita.
0: Ahorita le pongo unos cuantos tequilitas, entonces. Ahí le va, ahí la canción, ahí viene la canción.
1: No, la canción, no, uno, así un vasito, tequilita, mano.
0: Ya le dije, bueno, que en el programa no.
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0: A ver, unos cuantos tequilas, por favor.
2: Salud, maestro.
0: Bartender, salud. Emilio Gadea, unos cuantos tequilas.

0: el fin de semana, malo.
1: No, yo no le voy a decir a nadie que le ande pagando usted el cine de semana. Póngase a juntar botes. Eso paga también, si no tiene trabajo.
0: Corre el gato, malo.
2: A lo mejor.

0: Venga, don Chema, quiero preguntarle algo, pero en serio, ¿eh? No va a salir con sus payasadas.
1: A ver, pregúntame, me pongo serio. Mira la cara que tengo.
0: La baja. No te pongas tan serio, mire. Usted, que estaba escuchando esta canción, ¿verdad? De la banda MS, a lo mejor. Pero es cierto, si alguien dice que te ama, no se puede olvidar de ti en tan solo un par de semanas. Quiere decir que te amaba de los labios hacia afuera. Porque cuando una persona ama a alguien, es difícil sacarla pronto de su vida.
1: Pero puede suceder, bueno, estamos hablando en serio, ¿ya?
0: Estamos hablando en serio, decía, no me va a salir con otras dos cosas.
1: Pues mira, yo me he olvidado, en serio, me he olvidado de personas en 24 horas.
0: ¿En 24 horas? No le creo, don Chema. ¿Cómo se va a olvidar de alguien en 24 horas?
1: Sí, porque yo siempre me olvido de las personas a las que le debo dinero. En 24 horas no me acuerdo quiénes son, mano.
0: Le dije que se pusiera serio. No se puede con usted, no se puede. ¿Dónde están esos ojos bonitos? Una canción de nuestro buen amigo Enrique Huerta, en la voz de Luis.
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0: Ah, no, perdón. Es José Alfredo Jiménez.
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0: Ya ahorita vendrá la canción de nuestro amigo Enrique Huerta.
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1: Esta canción es para don Jorge Arroyo, aquí la apuntaste detrás de la hoja de las canciones.
2: Para don Jorge Arroyo, con mucho gusto, aquí tienes un tema de don José Alfredo Jiménez. Para escucharla, dice don Jorge, allá en Tijuana, Baja California. Un saludito.
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saludando a don Jorge Arroyo allá en Tijuana, Baja California. 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

0: Estamos enviando saludos especiales para nuestra gente allá en Ocotlán, para mi amigo Martín Vázquez, un saludo muy especial. También estamos saludando a todas mis amigas allá del Mercado Central, para doña Lupita, para la señora Carla. Saludos también a mi gente allá en la menudería, allá en el mercado, que nos trataron tan bien ahora que estuvimos visitando Ocotlán, Jalisco, y pronto vamos a volver también. Estamos enviando saludos para esa gran cantante, Alexa González. Excelente voz, preciosa voz. Un saludo, amiga, para ti y también para toda tu familia. Hacemos extensivo el saludo. También quiero saludar con mucho gusto a mi amigo Juan Manuel, conductor del programa Fusión Deportiva, al igual que Mictlán Arias, y también para todos los colaboradores, es ahí, y para todos y cada uno de ellos que hacen posible ese trabajo, para Edith, también para Piqué, así le puse yo, y también un saludito también con mucho gusto para Nancy, para Zaira, para Lupita Ochoa y para Lupita Plasencia de FAME, Administración y Tapicería, excelentes muebles. Un saludo también con mucho gusto para la familia de mi buena amiga Marta allá en Guadalajara, Jalisco, también para Ana Berta, saluditos. Para ti, querida amiga, allá en la Perla Tapatía, también saludamos a María Eugenia González Matute y su apreciable familia. Para mi buen amigo, el doctor Raúl de Anda, un saludito para ti, Raúl. Esperamos que tú y tu familia se encuentren bien de salud, que es lo primordial, el mejor regalo, ¿verdad? Y también un saludo para Paola, la hermosa Paola, un saludito para esta bella colombiana. También saludamos con mucho gusto a nuestros amigos ahí en Medellín, para Yasmín. Por fin vamos a conocernos, mi querida amiga. Un saludito también con mucho gusto para Miguel Ángel Enciso, allá en Colombia también. Y un saludito para nuestros amigos colombianos aquí en Ontario, para Luz Elena, también para Oscar Mejía y su familia. Saludamos a Angélica y todas las personas hermosas que hemos tenido el placer de conocer y de convivir de ese hermoso país. También para Ana García, Argentina, mi piba, y para su esposo Memo García, guitarrista de Los Condes, gran amigo también, un saludito para ellos. Saludos también allá, estarán por cierto por allá por Baja California. Un saludito con mucho gusto para toda la gente de Puebla, y estamos enviando saludos también muy cordiales para nuestra gente en Centroamérica, para Mario Javier Rojas Arias, colega locutor allá en San José, Costa Rica, y también para Leonor Arias y su familia, para Janet, que estaremos por allá también con ella, saludándola personalmente. Un saludito muy especial para ti, Janet, y saludos para mi buen amigo que está ahorita allá por Miami, para Lizardo Castro, para su apreciable esposa, para su familia, y esperamos que muy pronto Diego pueda estar nuevamente con ustedes. Un saludito para todos y cada uno de los amigos del Club de Fans, el show de Tony Franco. Únase a este Club de Fans, el show de Tony Franco, en Facebook, y entérese de nuestros eventos. Continuamos aquí a través de A Toda Banda, Mariachi y Acordeón, con lo mejor de la música regional mexicana, y también, por supuesto, con lo mejor de la música country de los Estados Unidos. 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

0: Facilito, facilito, me agarró, facilito, mano.
1: O sea que usted es un baratón cualquiera. Sale barato, chico. Facilito, facilito se entrega. Ahora sí, vamos a escuchar la canción de mi buen amigo compositor Enrique Huerta, quien envía un cariñoso saludo en la voz de nuestro amigo Luis. Aquí escuchamos, ¿dónde están esos ojos bonitos? ¿Dónde están? ¿A dónde se fueron? ¿Qué tanta falta me hacen?

0: Sí, señor, copos bonitos.
1: ¿Sabes qué, Beto?
0: ¿Qué pasó, don Chepa?
1: Yo tenía una novia
0: que tenía ojos bonitos.
1: Tenía ojos de cielo, mano.
0: Bonitos.
1: No, llenos de cataratas, mano.
0: Bueno, don Chepa. Ahora sí. Ahora sí. ¡Fuera! ¡Fuera! ¡Los leones! Como decían.
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0: Mi vicio más grande.
1: ¿De las mujeres, verdad, Mario?
0: No, no, mi vicio más grande se llama la canción.
1: Yo pensaba que te estás confesando en público, Mario.
0: No, mi vicio más grande. Así se llama la canción de Banda El Recodo.

0: Chiquis Rivera, I'm not that girl.
1: And you know what, Chole, I'm not that boy either. I had enough of you. 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Beans, I don't want any more.
2: ¿Qué? Espérense, don Chema. ¿Qué está diciendo?
1: ¿Te estoy diciendo en inglés?
2: Pues no se le entendió nada. Dígalo en español.
1: No, que ya me cansé. Ya me inspiró Chiquis Rivera para decirle que ya no quiero nada con la Chole.
0: Don Chema, ¿sabe qué día es hoy?
1: Estamos a 28 y tantos, ¿verdad?
0: No, usted no sabe ni qué día vive, don Chema. Ya falta poco para la renta, ¿eh?
1: Oh, sí, era mejor no me hagas caso, yo le estoy delirando. Estoy delirando, nada más.
0: Todos los maridos bien portaditos cuando va a llegar. Los que no trabajan, los baquetones, como se llaman, cuando va a llegar la renta, ¿verdad? Ya después, cuando llega la primera quincena, se dan gusto. No, ya los conozco, sinvergüenzas. Detrás de las rejas, el tío Arturo. Aquí en A Toda Banda, María.

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Pues así hasta yo me voy a la cárcel entre los brazos de una hermosa mujer. Ah, qué bonito estar aprisionado, ¿verdad? Beatriz Adriana. 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

Qué bonitas canciones. Y aquí nos repetimos una sola canción en 24 horas. No repetimos una sola en todo un día completo. La única emisora que te brinda variedad musical las 24 horas. La arrolladora Banda Limón. Confesión.

0: La arrolladora banda Limón. Y ahora llega Chuy Lizárraga, nuestro buen amigo, a quien le enviamos un cariñoso saludo, le deseamos mucho éxito. Se me sigue notando, al igual que usted, don Chema.
1: ¿Se me sigue notando el artístico, Mario?
0: No, se le sigue notando que cada día se pone más panzón.
2: Se me sigue

0: Sí es cierto, mano, se me sigue notando en la panza, pero ¿sabes qué? Quiere decir que me tienen bien alimentado, que me quieren mucho, pura comida buena, mano.
1: Así le pondremos, mi querido Don Chema. Tiempo para saludar a nuestros grandes amigos de Facebook. Y estamos saludando con mucho gusto a Carlitos, a Reyes, a Víctor Manuel. Saludamos también con mucho gusto a Tony Loya. Saludamos a Francisco Sánchez. Un saludito también con mucho gusto para Pérez Hinojosa. Saludamos por acá, a ver qué más tenemos por este lado de por acá. A mi buen amigo Francisco Rodríguez, a Carlitos Soberano, un saludito para ti, para Ingrid Elena, para Silvia Rodríguez, para Natalie Rivero Quesada, un saludito también con mucho gusto hasta Guadalajara, para María Eugenia González de Matute y su querida familia, un saludito también con mucho gusto a nuestra amiga hermosa Mari Velázquez, un saludito para ti, un saludito para Mari Ríos, un saludito también para Isabel, para mi buen amigo Carlitos Orellana, aquí en la ciudad de Los Ángeles. Estamos enviando también, amigos, un saludo para todas las personas que nos escuchan a través del hashtag en Twitter, el show de Tony Franco. Y recuerden entrar a nuestra página en Facebook, el show de Tony Franco, y regalarnos un me gusta también, por favor. Y gracias por seguir compartiendo nuestra página principal, www.elshowdetonyfranco.com.
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Escuchábamos un par de hits de música country de los Estados Unidos. Como ustedes saben, todos nuestros programas incluyen tanto éxitos en español como éxitos en inglés. 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

0: cuando teníamos una entrevista con unos grandes artistas, entonces estaban al pendiente porque no se la querían perder, o le pedían a algún amigo que grabara el programa en una grabadora o algo para escucharlo. 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
1: Vamos a continuar. Adelante, con un saludo para los hermanos Trejo, para Salvador y para Rogelio. Y también estamos enviando un saludito para mi buen amigo Carlitos Sevilla. Aquí en Radio Sensación, en la toda banda mariachi y acordeón, donde nunca jamás usted va a escuchar la misma canción cada 3-4 horas. No, van a pasar 2-3 días. Aquí tenemos música hasta para tirar para arriba.
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0: la hermosa Shaila Durkal en Radio Sensación. Convénceme.
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aunque ahora estés con él. Calibre 50, otro de los grupos triunfadores. Y llega nuestro buen amigo Jimmy Gascón, a quien enviamos a ver un cariñoso saludo. Y en su estilo y a su manera nos regala una hermosa canción, El Golpe Traidor. Saluditos para Eva Jiménez en Los Ángeles.

0: Jimmy Gascón, aquí en el show de Tony Franco, amigos, enviando saludos con mucho gusto para Patricia Hernández. Saludamos con mucho gusto también a nuestra linda amiga y a todas sus seguidoras, que algunas trabajan ahí en Hooters, en Long Beach. Por cierto, que estamos enviando también saludos para Jorge Benavides y también para su hermano Arturo. Ellos estarán muy pronto visitándonos desde Hermosillo, Sonora. Dice que vienen para Los Ángeles, así que por aquí los tendremos en la cabina, claro que sí. Un saludito también con mucho gusto para mi buen amigo Alfonso Silva. Saludamos a Zulín Alonso, a Chuyita la Cachorrita de Jalisco, Pelayo, para Aida Díaz Rivera. Un saludito para ti también, con mucho gusto. Gracias, Victoria, por tu comentario. Saludamos también con mucho gusto a todos los buenos amigos que se reportan en Twitter. 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Recuerden, amigos, que aquí no repetimos canciones. Aquí usted no va a escuchar una canción repetida cada 3-4 horas o cada hora. Aquí quizás si repetimos alguna canción porque la piden o es muy popular la canción, será una vez por día, porque tenemos mucha música para brindarte y muchos programas. Recuerda que el día empieza con A Toda Banda, mariachi y acordeón. 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A la rocola musical con los éxitos de los 50, 60, 70, las canciones de la época de oro. 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

0: la hermosa regiomontana, poseedora de una gran voz, Alejandra Garza, Lo que queda de mí. ¿Y lo que queda de usted, don Chema?
1: Pues lo que queda de mí, déjame ver, 48 centavos.
0: Se la gastó todo.

Otro de los grandes llega a nuestro escenario musical. Don Vicente Fernández, para complacer con mucho gusto a doña Emma Montoya. Aquí tiene su canción, doña Emma. Disfrútela, las llaves de mi alma. Dice que esta le dedicaba mucho a su esposo, que en paz descanse. Así que don Ramón Montoya, donde quiera que lo esté escuchando desde el cielo, también se la dedica, y nosotros también. Doña Emma, un saludito para usted.

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1: ¿Dónde llega Carlos Flores? El arbolito. Aquí tenemos al aventurero, a quien enviamos un cariñoso saludo, junto con todos sus fans. También un saludo para Chuyita Pelayo de Jalisco y para toda la raza de ese hermoso estado. Un saludito muy especial.

0: El arbolito, y qué bonitas historias de amor, ¿verdad? Se recuerdan. ¿Saben que la otra vez que fui a la boda de la hija del bajista de un grupo donde tocábamos con los Condes, de mi buen amigo Rubén Grajeda, a un saludito para Isabel y su esposo, donde estuvimos ahí presentes? Yo me fui a un arbolito allí por Hollenbeck Park, después de tantos años, me dio gusto que estaba todavía un corazoncito que habíamos hecho ahí, con unas iniciales de una persona que quería mucho. ¿Usted, don Chema, tiene algún recuerdo de algún arbolito que le traiga alguna historia, algún recuerdo?
1: Pues sí, y lo puedo decir al aire, ¿malo?
0: Pues sí, no tiene nada de malo.
1: No, pues yo lo que me acuerdo del primer arbolito fue de una miada que me di, ¿malo?
0: Don Chema, no salga con eso. Yo pensé que estamos hablando de historias de amor.
1: No, es que ya me andaba, mano, ya me andaba, y pues corrí para el arbolito ahí al parque, mano.
0: Mejor seguimos, porque hay hermosas experiencias que no se pueden olvidar. Pero no como esa, don Chepa. Aquí tenemos a la banda MS y hermosa experiencia. Saluditos con mucho gusto para Lolita y también para su hermano Joaquín. Nos escuchan en la ciudad de Escondido, California.

A todos nuestros radioescuchas de Centroamérica, México, Sudamérica, España, Italia, Alemania y a todos los amigos que nos escuchen en algún país alrededor del mundo, gracias por estar en sintonía del show de Tony Franco, gracias por ser parte de nuestra familia.

0: esos eran mis tiempos, pero de antes, mano. Ahora nomás quedan recuerdos, ¿verdad?
1: Ahora nomás los puros recuerdos. Continuamos complaciendo a los amigos que se reportan por las redes sociales.

Estamos enviando saludos con mucho gusto. Hasta Filadelfia para Luis de Jesús y también hasta La Manzana. Sí, señor, como se le conoce a Nueva York, para Lunita.

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1: Donde llega el mimoso, mi tocayo Antonio. Y uno de sus éxitos más recientes.

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1: Bienvenidos a tu programa A Toda Banda, Mariachi y Acordeón. Lo mejor de la música regional mexicana, con tuba, con acordeón, con mariachi. Los éxitos de todas las décadas, incluyendo los grandes de la canción, como José Alfredo Jiménez, Javier Solís, Pedro Infante, pasando por los Tigres del Norte, Ramón Ayala, voz de mando, la arrolladora Banda Limón, Banda El Recodo y tantos otros intérpretes, aquí en tu programa A Toda Banda, Mariachi y Acordeón. Con el siguiente tema del grupo La Migra, enviamos un saludo para la familia Pérez, allá en la Huerta, Jalisco, de parte de mi buen estimado amigo Héctor. Un saludo también para todos los muchachos de este fabuloso grupo.

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0: saludo para toda la colonia hondureña y centroamericana escuchando el show de Tony Franco. Continuamos de rumba, aquí donde la música es constante y sonante, señores.
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Saluditos con mucho gusto para Rodolfo Zaragoza. Y continuamos ahora, es Marito Rivera y Sabrosa Cumbia. Saludito para nuestros amigos, la familia Montoya, mi buen amigo Jesús Montoya en Los Ángeles. También saludamos a la familia Murillo en El Salvador, quienes son fervientes cuando escuchas todos los días sintonizando el show de Tony Franco y Radio Sensación. 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

saludo para nuestra colonia salvadoreña en Los Ángeles y alrededor del mundo. Disfrutando de Rumba con su servidor Tony Franco aquí en Radio Sensación.

Amigos, estamos de rumba aquí en el show de Tony Franco, trayéndote lo mejor de la música tropical de todos los tiempos. Y vámonos con Jaycee Barrios, este joven guatemalteco cantautor. Y su éxito, No Quiero Perderte, para complacer con mucho gusto a Irena Monsalvo, que nos pide este temita. Aquí lo dimos a conocer y ha pegado fuerte entre todos nuestros amigos que sintonizan Radio Sensación.

0: aquí en el show de Tony Franco. Vamos a seguir bailando. ¿Y quién viene por ahí? ¿Quién viene, señores?
1: Por ahí vienen las hijas de Don Simón.
0: Sí, pero ¿quién más viene para seguir bailando?
1: Oh, pues con el Ricky Iglesias. Ahí también vienen los muchachones a seguir con el ambiente, la buena música en Radio Sensación.

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1: Esa es mi canción, maestro. 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

para toda nuestra gente del Caribe, de Centroamérica, de Sudamérica. Gracias por estar acompañándonos aquí en Radio Sensación, trayéndote la mejor música tropical, rítmica, guapachosa, para que tu tarde, tu día, tu mañana, donde quiera que nos estés escuchando, sea más placentera. Y les recordamos a todos nuestros DJs, recuerden que nos pueden enviar sus mixes, sus pupurrís tropicales, o de banda, mariachi y acordeón, o bien de rock and roll, o mixes románticos, y mucho mejor si incluyen éxitos de ayer y de hoy. Por favor, que no sean más de 20 minutos, y los puedes enviar a música@elshowdetonyfranco.com. Tony con Y, Franco con C. música@elshowdetonyfranco.com. Y también para todos los amigos músicos alrededor del mundo que tengan sus grabaciones en MP3, envíenosla y con mucho gusto la tomaremos en consideración para programarla en nuestra emisora. Aquí no cobramos, aquí, como músicos que fuimos, le damos la oportunidad a los nuevos valores para compartir el escenario con los inmortales, los grandes artistas, porque ellos también de alguna manera iniciaron su carrera y las puertas están abiertas. Esta es la casa del artista. El show de Tony Franco a través de los años, ya vamos para 25 años de elaborar en radios convencionales, haciendo el show de la mañana, y ahora en nuestra estación digital Radio Sensación, seguimos ayudando, dándole la mano a nuestros hermanos músicos que algún día sueñan también con llegar a pisar un gran escenario. Así que recuerden, pueden enviar su música en MP3 con una biografía sobre el grupo o sobre ustedes si son artistas solos, solistas. Y con mucho gusto, sí, lo único que pedimos es que la música esté bien grabada, ¿verdad? Que no estén desafinados, ¿verdad? Porque no la podemos tocar. Nosotros les ayudamos a la mayoría de ustedes, pero también no podemos tocar canciones que hagan que el público pues deje de escuchar la estación de radio. Entonces, tomen eso en cuenta. Y el consejo que les doy es, no corran a hacer un video para subirlo a YouTube, así a lo que salga. Porque recuerden que la primera impresión es lo que cuenta. Tómense su tiempo, hagan bien las cosas y van a tener éxito. Continuamos aquí con este pupurrí tropical de Pablo Lisandro.

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0: por un caprichito. No, no los vamos a dejar. Aquí estamos con ustedes, acompañándolos con lo mejor de la música tropical, rítmica y guapachosa para tu entretenimiento musical.
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0: Complacemos a Mireya Rodríguez en Norwalk, que quiere escuchar algo de La Luz Roja de San Marcos. Gracias por sus comentarios a nuestro programa. Eso nos inspira a seguir con ustedes. Recuerda que tenemos, aparte de música tropical, música de rock and roll, los grandes años del rock and roll, los grandes éxitos en inglés y en español.

recuerda de refrescar tu página cuando termine nuestro programa para escuchar el próximo. 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
1: Sean todos ustedes a la Rocola Musical. Éxitos de los 60, 70, 80 y 90 en español e inglés. Te damos la más cordial bienvenida. Disfruta nuestro programa. Y nos iniciamos con Ricardo Acosta, de las favoritas de Nidia Torres. También saludamos con mucho gusto a Salvador Ortiz, aquí en la ciudad de Los Ángeles, allá en San José, a la familia Ramos. Gracias por acompañarnos. Un saludo para mi buen amigo Mario Javier.

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1: Un saludo para toda nuestra gente de Costa Rica, en San José, Cartago, en San Carlos, en Alajuela, en Punta Arenas, San Ramón, allá por Turrialba, los amigos de Viejillos Bar también, a mi buen amigo Alex. Continuamos.
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1: Continuamos en la rocola musical con el éxito de Wayne Duncan y Freddy Fender, Wasted Days and Wasted Nights, al estilo del grupo musical Regreso Las Vegas. Pues...

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1: Saludo para el club de fans de los Abson.
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las inmortales de José Luis Perales, de las canciones que llegaron para quedarse. Aquí en Rocola Musical estamos saludando a mi amiga Soledad Cruz. También un saludo hasta Heredia, Costa Rica, para Rosa María y su familia. Saludamos también con mucho gusto a Norma María, a Irma González.

0: de las inmortales de Los Ángeles Negros, este tema. Amigos, vamos a saludar con mucho gusto a mi buen amigo, vaya la redundancia, Víctor Manuel Nava. Un saludito para ti, también para todos los amigos del Trío Sonora, para George Mena. Saludamos también con mucho gusto a Rogelio Trejo y a la familia Trejo, para Rosa Rodríguez. Un saludito también con mucho gusto para Adecunle Unifade. También saludamos a Marta Sánchez allá en el estado de Puebla, para mis amigos de Simplemente Azul, la agrupación musical de Tlaxcala, allá en el estado también de Puebla. Para Soledad Cruz, para el poeta Saldaña, saludamos a mis amigos también de Spreaker. Un saludo para María Asunción, saludamos también a Ricky y para Cornelio Cárdenas. Un saludito a los amigos de Oceanside que se reportan a través de las redes sociales. Y también recuerden que si los quieren llamar al 323-325-4502, también lo pueden hacer. Área 323-325-4502. Saluditos para Yolanda María González. Saludamos también a Mar Morillón, a Genaro González del Toro y a toda la familia también González del Toro allá en Mazatlán. Un saludo para Fernando y para toda su estimada familia. Un saludo también con mucho gusto para Jorge González del Toro aquí en Los Ángeles, para su hija, para su esposo y también para sus hijos. Vamos a continuar aquí, por supuesto, en el show de Tony Franco.
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0: Donde estamos presentando los éxitos de los 60s, 70s, 80s y 90s para todos los amigos amantes de la buena música, éxitos tanto en español como en inglés. ¿Y recuerdan ustedes esta canción? ¿Qué estaba usted haciendo cuando esta canción estaba en los primeros lugares de las diferentes radio emisoras alrededor del mundo? ¿Qué carro manejaba usted? ¿En qué ciudad vivía? ¿Con quién andaba? ¿Quién era el amor de su vida? Motivos. Una canción solicitada por mi amigo Alejandro Reyes. Y a propósito, saludamos también a la familia de mi amigo Reyes allá en San José, California. Para Miguel Ángel Bernal. Y para todos los amigos que tenemos el placer de saludarles aquí a través de las redes sociales. 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

0: Un saludo para mis amigos los Muecas de Mexicali. Un saludo también para José Cota. Saludamos a mi amigo Walter y su esposa Marta Castro allá en Costa Rica. Y aquí tenemos este éxito de Napoleón, ese cantautor mexicano que nos dejara tantas canciones hermosas como esta, Después de Tanto. ¿Se ha usted encontrado con alguien después de tanto tiempo? ¿Qué ha pasado?
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0: seguramente muchos.

Saludito para mi tocayo Antonio allá en Antofagasta, Chile. Saludamos a Gerardo Castillo en el hermoso cantón de Sarchí, Alajuela, Costa Rica. Saludos también para Ana Margarita Chan y para Oscar Chan, para Bruno Vara, para Tony Arce. Tocayo, un saludito para ti muy especial. Saludamos también a Margot Coto, para Roxana Arias Corrales, también para Primo Edgar y para toda la familia, para Ale, saluditos para ti también, y por supuesto a Emanuel y para

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Las penas con buena música son buenas. Estamos enviando saludos para Diego Arias. A ver, Dieguito, ¿cuándo vamos de nuevo al karaoke? Saludamos a Rubén Villa, a Cruz María Arias, para Laura Cristina, para Sonia Arana, saludos para Rafael Muñoz. Y también un saludo para Luis Gerardo Chávez y Erika. Y también para Mari, para Carlos, para Marisela y familia.

Para todas las lindas chicas que nos están escuchando, un saludo para ustedes. Para todas nuestras lindas damitas también, un saludo para Irma Contreras en la ciudad de Los Ángeles, hasta El Salvador para Anita Murillo. Gracias, tenemos mucha más música para ustedes. Vienen The Mamas and the Papas ahorita para complacer a Jimmy. Viene Luisito Rey, también Richie Valen, Los Freddys, Miguel Gallardo, Carpenters, Mocedades y muchos más. Sigue en sintonía.

Sé que muchos de ustedes le están trayendo muchos recuerdos a estas canciones. Conchita Ruiz me decía: ay, Tony, me acuerdo de mi Rosarito hermoso. Ya, ella tiene aquí viviendo en los Estados Unidos 24 años. Pero de veras que muchos de ustedes, al igual que yo, crecimos con estas canciones. Nos traen recuerdos quizás de la primera novia, de la persona con la cual te casaste, de tus amigos, del barrio, de la ciudad donde creciste y que tal vez un día tuviste que dejar. Pero sigan con nosotros porque tenemos mucha, mucha música. Y gracias por acompañarnos, gracias por los comentarios que hacen, gracias por sus buenas vibraciones. Un saludito para Isabel Aguilera y su esposo. Un saludito para Ana del Cid Castillo, Guillermo Valenzuela, gran requintista, por cierto, gran guitarrista allá del grupo Portofino, cuando la onda grupera, ¿verdad?, de los 70s, 80s y 90s. Y te invito para que escuches ese programa Onda Grupera. Al caer la tarde, recorremos música, éxitos de todos los grupos famosos, tanto en español como en inglés. Así que te invito para que los escuches. Y sé que te va a gustar también ese programa. Y por supuesto, tenemos a toda banda, mariachi y acordeón. Tenemos el programa de rumba, música tropical y rítmica. Tenemos también los grandes años del rock y conciertos. Hace poco tuvimos a La Ley en concierto, recordando uno de sus grandes, grandes conciertos que diera esta institución chilena y que recordamos mucho sus éxitos, ¿verdad? También, por supuesto, tenemos Amor en el Aire, Serenata Romántica, Al Caer la Noche. Así que te invito los fines de semana también a escuchar Desfile de Éxitos, música variadita, de todos los géneros y de todas las décadas. Vamos a continuar viendo los Freddys para saludar con mucho gusto a Agustín Mora. También viene Miguel Gallardo, Los Carpenters, Leonardo Fabio, Mocedades de España, Don McLean, Camilo Sesto, los hermanos Carrión, Andy Williams, Leo Dan, Marisela. Sigue con nosotros, por supuesto, aquí en el show de Tony Franco.

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Estás escuchando la Rocola Musical aquí en el show de Tony Franco, por supuesto, trayéndote los éxitos de los 70s, 80s y 90s. Un saludo para mi linda amiga Maya, esa hermosa venezolana. Un saludo también para Aide. Saludamos a Patricia Ramírez y su familia, para Lucy Saldívar, para mi amigo Franco Martínez. Saludamos a ese gran fotógrafo de las estrellas, Eli Sakaki. Ya tenemos varios meses de no verlo. Para Francisco Caña, para Carmen Rodríguez. Saludamos también a un gran imitador de José José y gran amigo Luis Gaviño. Para Carla Basso, esa hermosa guatemalteca, quien fuera también nuestra belleza del mes de nuestra

Revista El Noticoto, para Roxana Denise, espero que estés bien de salud, amiga, para mi amigo Manuel Ruiz, también quiero saludar a Rosalicia Balcázar, también para Daniel Balcázar, para Verónica Cabrera, para mi buen amigo Eri, y también para Alex y toda su familia, la familia Obando, allá en Sarchis Sur, Costa Rica, y todo el personal y viejillos. Vamos a continuar, todavía tenemos temas que nos han pedido con los hermanos Carrión, viene también Andy Williams. Una bella damita de Santa Mónica, California, que habla muy bien el español a pesar de ser americana. 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Para Claire, un saludito para ti, Claire. Yo sé que me vas a entender el español, ¿verdad? Y gracias por estar sintonizándonos. Y gracias a nuestra amiga Ruby, que fue la que le compartió el programa. Y dice que le encanta, le encantan las canciones, tanto en español como en inglés, que estamos tocando de su época. ¡Qué lindo, amigos! Esas son las satisfacciones que nos da hacer estos programas. Saber que le estamos compartiendo hermosos recuerdos que vienen a su mente y a su corazón. Aquí tenemos esta otra bella canción con los hermanos Carrión. Disfrútenla.

0: Claire for requesting this beautiful song by Andy Williams, Moon River, and I hope you enjoyed and continue enjoying her music. Continuamos con esta canción para saludar a mi amigo Rubén Carlitos y también para Raúl Pérez.
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Su servidor Tony Franco acompañándolos en este programa. Y recuerden que Radio Sensación Digital no repite canciones. Nosotros te ofrecemos 6 programas diferentes. Cada día te ofrecemos el programa a toda banda, mariachi y acordeón, con música variada, desde Javier Solís y José Alfredo Jiménez hasta la arrolladora Banda El Limón, Banda El Recodo, Ramón Ayala, Tigres del Norte. Y también tenemos éxitos de música country de los Estados Unidos. Recuerden que nuestra programación va dirigida especialmente para todos los latinos residentes en los Estados Unidos que hemos crecido con la música, tanto en español como en inglés. Nuestros hijos también han crecido, ya muchos de ellos han nacido aquí en los Estados Unidos, pero también para nuestros radioescuchas de Latinoamérica, porque sí, muchas de las estrellas en los Estados Unidos se escuchaban y se siguen escuchando en toda América Latina. Hay muchas emisoras también que tocan éxitos en inglés, así que tenemos un vasto auditorio, más de 1,500,000 de personas que nos han escuchado a través de tantas aplicaciones. 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Amigos, no se preocupen ustedes, ya no vivimos en los tiempos de que si no escuchabas una entrevista a las 7 de la mañana, a veces te desvivías, ¿verdad? 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Amigos, ya estamos llegando al final de nuestro programa, La Rocola Musical. Y también tendremos más adelante 2 programas más para ustedes diferentes, así que te invitamos para que sigas en nuestra sintonía. Y recuerda, solamente escuchas 3 a 4 minutos en toda la hora de comerciales y nuestra promesa es que vas a escuchar 55 minutos o más de música cada hora. Nos remontamos a los 70s, esta canción de los Classics 4, su cantante Dennis Jost, una voz particular, y este éxito, uno de los tantos que ellos grabaron, Spooky. Un saludito para mi amigo Jorge González del Toro.

Amigos, ha sido un inmenso placer haberlos acompañado aquí en el show de Tony Franco en La Rocola Musical. Siga en nuestra sintonía y recuerde que en este programa y muchos otros vas a escuchar canciones desde los 60 hasta la actualidad, recordando todos esos bellos momentos. Esos bellos momentos que compartimos con un ser especial y que dejaron recuerdos imborrables en nuestra memoria, en nuestro corazón. Momentos que revivimos en cada una de las canciones que compartimos aquí en Radio Sensación Digital. Tony Franco les agradece su atención. Hasta la próxima.

Canciones del recuerdo que te harán recordar momentos agradables. Iniciamos nuestro programa con este temita de los Moonlights.

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Saludamos con mucho gusto a Jorge Arturo, quien nos acaba de pedir ese temita con el viento, la brisa y tu recuerdo, el grupo Venus. Aquí tienes, amigo. Dice que le trae recuerdos de alguien que nunca pudo olvidar. Bueno, pues a recordar, que recordar es vivir.

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Los Beatles, aquí en el show de Tony Franco, recordando ese temita, Till There Was You. Los Joao, de Veracruz, México, regálame esta noche. Un saludito para nuestra estimada amiga Natalie. Un saludito para ella, Natalie Rivero Quesada. También saludamos con mucho gusto a mi amiga Hilda y también para Olguita aquí en Long Beach, California. Para Don Jesús allá en Los Ángeles. Para toda la familia Martínez.

0: de las favoritas de Rogelio Trejo. Y enviamos un saludo también para Salvador. Los Previs, es mejor decir adiós. Nostalgia grupera, aquí en Radio Sensación, en el show de Tony Franco. Placer estar acompañándoles. Un saludito para mi pana, a mi pana allá en Venezuela. Un saludito para Benjamín también aquí en Panamá.
1: Es mejor decir adiós.
0: Para Carlitos Reyes en Los Ángeles.

Por acá nos llega una petición para compartir un temita del grupo Bronco, y ahorita que estábamos preparando este tema me acordé cuando laboramos allá por Santa Bárbara y Ventura. Qué bonitos tiempos y qué bonita audiencia allá en Ca Español. Y cuando íbamos a los bailes allá en Leonardo de Oxnard. Un saludito para la güera, también para Patti, para Lupe, para toda su familia.

0: hermosa, hermosa melodía. Con el grupo Bronco.
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0: Saludos a Carlita Flores en San Diego. Saludos para Abigail también.

0: Un saludito para nuestros amigos del grupo El Tiempo, su éxito, Si Dios Me Lleva Con Él. También quiero enviar un cariñoso saludo para nuestros colegas de radio. Gracias por acompañarnos.
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3: Veamos con ese tema un saludito muy especial para Natalie Rivero Quesada.

All Memories es Amor. Y continuamos con las canciones hermosas aquí en Nostalgia Grupera y continuamos saludando a nuestra querida amiga Natalie. También saludamos con mucho gusto a Claudia, un saludito para Carla. Saludamos con mucho gusto a los amigos que nos sintonizan allá en Uruguay, en Paraguay, en Bolivia, en Perú, en Argentina. Un saludito para Alfredito Contreras y también para Silvia Nájera.

Los Mismos, aquí en el show de Tony Franco en Radio Sensación. Y anterior a ellos, el conjunto Primavera. Llegan los miércoles triste. Esas cosas tristes que se quedan para siempre en la memoria del corazón. Y quisiéramos a veces borrarlas y a veces no, aunque nos hagan llorar.

Saludamos con mucho gusto a Elizabeth en Rosarito, Baja California, que nos pide una canción de Los Solitarios, Ya se va.

0: Riviera 76, recordarnos ese éxito, Deja de Pensar. Y anterior a ello, los Three Dog Night and Old Fashioned Love Song.
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0: En Radio Sensación continuamos con Rocola, no, perdón, Nostalgia Grupera, presentando los mejores exponentes de la onda grupera desde los 60s hasta los 90s. Y si usted quiere pedirnos un éxito de actualidad también con alguno de los grupos, tanto en inglés como en español, lo puede hacer al 562-263-7626. Los

a todos nuestros radioescuchas de Centroamérica, México, Sudamérica, España, Italia, Alemania y a todos los amigos que nos escuchen en algún país alrededor del mundo. Gracias por estar en sintonía del show de Tony Franco. Gracias por ser parte de nuestra familia.

de las canciones que más sonaron al final de los 80s y principios de los 90s. Esta de Leo Dan al estilo de los Carlos de México.

Quiero enviar un saludo especial para mi amigo Francisco Rojas, allá hasta la República de Chile, la hermosa República Chilena. Y gracias por tu mensaje. Tienes mucha razón, amigo. Todos tenemos problemas, la gente rica, la gente pobre, la gente de clase media. Todos los días nos enfrentamos a retos. Pero, ¿sabes cuál es la diferencia entre un hombre feliz y un hombre triste? A pesar de que tienen los mismos problemas, es la manera en que se enfrentan a ellos. Así que usted, amigo, llénese de energía, llénese de buena vibra. Y recuerde, todos tenemos derecho a ser felices, pero sin pisotear jamás la felicidad de los demás. Continuamos con más música, aquí, por supuesto. 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